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De nuevo con todos ustedes en Super Vallenato, los 101.7 FM. 60 minutos con lo mejor de la música vallenata para todos ustedes. Les saluda Orlando Mejía Payares. Vamos entonces con los mejores artistas de nuestro folclore. Recordemos una canción. Es de catálogo, pero hay una nueva versión. La hace

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1: Hay una buena canción que hiciese Peter Manjarrés en el momento que se unió nuevamente a Juancho de las Priegas. Recuerden que se han unido en dos oportunidades. La última, la segunda vez, fue muy corta. De verdad, esa unión vallenata. Vamos a recordar una muy buena canción. 100 años contigo, es Peter Manjarrés y Juancho de las Priegas.

Estamos presentando Super Vallenato 101.7 FM. Ha aparecido una nueva y buena versión de Diego Daza y Rolando Ochoa. Ahí cambian un poco el estilo, es un estilo bastante romántico, quizás buscando nuevo mercado a nivel internacional. Ustedes saben que la música romántica es la que gusta en estos escenarios internacionales. Vamos entonces con Tu Pechiche, lo hace Diego Daza y Rolando Ochoa, aquí en Super Vallenato.

Muchas gracias a todos ustedes por esta sintonía en los diferentes sectores de la ciudad de Bucaramanga y hasta donde llega nuestra señal en el departamento de Santander. Recuerden, los 101.7 FM también está en las diferentes aplicaciones. Vamos ahora a recordar al gran Diomedes Díaz, La Inconforme, y está en Super Vallenato.

de los Gigantes del Vallenato. Después de la salida de Ever Vargas, saben ustedes que aparece Daniel Calderón, hijo de Iván Calderón, propietario, director y productor de los Gigantes del Vallenato. Dentro de sus éxitos aparece una buena canción. Duele, Daniel Calderón y los Gigantes del Vallenato.

tiempo que estuvo Manuel Julián al lado de Felipe Peláez, fueron muchos los temas éxito de esta pareja vallenata. Vamos a recordar Tengo Ganas, aquí en Super Vallenato.

En el momento que aparecen las colaboraciones de los artistas vallenatos, el caso, por ejemplo, de este tema que vamos a escuchar es Iván Villazón, al lado de Ana del Castillo. En esas épocas, las versiones que aparecían en este tipo de colaboraciones, pero recordamos al lado de Saúl Laleman, Iván Villazón, Ana del Castillo, aquí en Super Vallenato a esta hora.

de lo nuevo de Churo Díaz. Extraemos de su último álbum una canción bien ejecutada por Elías Mendoza, bien cantada por el Churo Díaz. Elías Mendoza, Churo Díaz, La Cometa está en Super Valladolid.

Éxitos de Beto Villa y Beto Zabaleta, los Betos. Este fue un tremendo éxito. Lluvia de mujeres en los 101.7 FM. Super Vallenato.

Hay una agrupación, Pasión Vallenata, ha tenido éxitos en Ecuador, en México, en muchos países a nivel internacional. En Colombia muy poco ha sonado, pero la verdad es una muy buena agrupación, Pasión Vallenata con Mentiras, aquí en Super Vallenato.

A los inicios de Oscar Gamarra aparece con muchos covers y fueron bien sonados, bien aceptados por el público amante de la música vallenata. Recordemos, Perdóname, Oscar Gamarra y

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Amigos de la salsa, ¿qué tal? Muy pero muy buenas noches. Bienvenidos. Comenzamos ahora con nuestra ventana musical afrocaribeña. Noche de miércoles. Es un placer estar con ustedes, un honor que nos acompañen en la sintonía de Sabor a Coco. 60 minutos con un cargamento especial de muy pero muy buena melodía. Salsa de ayer, de hoy, de siempre. Salsa para todos. Un abrazo cariñoso para nuestros oyentes en Colombia y en el mundo.

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1: 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El rector de la UTS, Omar Lenguerque, recibió a cientos de padres de familia de estudiantes de primer ingreso en un encuentro pensado para acercarlos a esta nueva etapa universitaria. Nuestros estudiantes de primer ingreso también vivieron su jornada de inducción, un espacio para conocer la institución, sus servicios, los escenarios que ahora serán parte de su día a día y, por supuesto, empezar a sentirse parte de la familia uteísta. Además, el rector Omar Lenguerque lideró la inducción y reinducción docente 2026 segundo semestre, un espacio para compartir los avances de la institución, reconocer el trabajo de quienes acompañan la formación de nuestros estudiantes y proyectar junto los retos del nuevo periodo académico. También junto con el rector acompañamos a 119 soldados próximos a culminar su servicio militar hacia una nueva etapa de vida. Con el curso de Estrategia Formativa en Emprendimiento, fortalecimos sus capacidades para crear oportunidades y nuevos proyectos. 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

0: 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Nuestros estudiantes de primer ingreso también vivieron su jornada de inducción, un espacio para conocer la institución, sus servicios, los escenarios que ahora serán parte de su día a día y, por supuesto, empezar a sentirse parte de la familia UTEísta. 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

0: Las 9 de la mañana, 33 minutos en tu radio, aquí en la 101.7. A esta hora iniciamos lo que más hay, pues a nivel importancia a bienestar institucional, que es el tema que tratamos hoy los jueves. Y como siempre me acompaña la doctora Yamile. Doctora Yamile, bienvenida a tu radio nuevamente.
1: Hola, buenos días, Víctor Hugo.
0: Bien, bien. Cuénteme, hoy vamos a tocar tema
1: de salud.
0: Vamos a
1: hablar del deporte, el movimiento como medicina, qué hace digamos que el ejercicio, cómo transforma nuestras vidas, la salud mental, la salud física, cómo podemos nosotros a través del deporte mejorar nuestra salud física, pero también la mental.
0: Física y mental, que es muy importante, ¿no? Porque a veces nos acostumbramos al sedentarismo, entonces sí. Eso nos lleva a que también mentalmente nos vayamos deteriorando, ¿no? Esa es otra parte psicológica también que existe ahí. Entonces nos acompañan hoy los profesores. Daniela, ¿cómo estás? Bienvenida.
2: Muy buenos días, Víctor. Muy bien, gracias a Dios. Mil gracias por esa invitación.
0: Daniel, profe.
3: Hola, muy buenos días, mucho gusto. Mi nombre es Sergio Pinzón.
0: Bueno, Sergio y Daniela que nos acompañan hoy. Vamos a darle como un contexto al tema, la salud mental y la salud física. Por lo general, muchos han sufrido de bullying cuando están en el colegio precisamente por la apariencia. Unos, me cuento yo, fuimos muy flaquitos, que parecíamos un gancho y nos colgábamos la ropa, así nos decían. Otros que otros se pasan de peso y también es el tema. Y a eso afecta también a la psicología de las personas. Y afecta en la adultez. ¿Cómo abordar este tema en sentido de que como que la gente que está a esta hora, los chicos también que nos oyen, bastantes estudiantes, estén atentos a todas estas clases de temas de salud, porque tanto lo mental como lo físico, porque eso afecta también, ¿no? La parte física, el corazón, bueno, el azúcar, todo eso.
3: Totalmente. Víctor, pues es importante también identificar que debemos es más que de pronto solo hacer ejercicio por estética, debemos a tener hábitos saludables. Es importante la cuenta de los hábitos, ¿sí? De saber que hay que tener una buena alimentación, de que el movimiento es salud, de que el movimiento es el que nos ayuda a que nuestros sistemas estén activos, tanto endocrino, el corazoncito, sistema cardiovascular y demás. Lo que tú decías es muy cierto. Muchas personas en su infancia se ven afectadas por el bullying, que llamamos hoy en día, los que son de nuestra generación, les llamábamos al que se la montaban porque era el gordito y le tocaba siempre tapar, o al flaquito que nadie quería llevar porque todo el mundo lo tumbaba, y estas personas a veces tomaban ya también el ejercicio o el deporte en exceso. Por eso lo que les decía anteriormente, importante los hábitos de vida saludable, o sea, que no sean los excesos son malos. Sí, mucha gente también, hace unos años veíamos esas chicas que eran totalmente flaquitas, que iban al gimnasio, pero no comían, no se alimentaban y no tenían estos hábitos de una buena alimentación, de un buen descanso, o el gordito viceversa que también quería, mejor dicho, volverse re fuerte, sí. Y llegaba a las lesiones, llegaba a esto. Y miremos, hoy en día, por lo menos UTS tiene la carrera deportiva, cuando eso mucha gente era empírica. Hoy en día, gracias a universidades como la UTS, tantos salones que tiene y la promoción de la actividad

0: Física, el Deporte y profesionales asesorando a estos niños para evitar estas situaciones, que son muy importantes. Por eso la invitación a las personas que nos están escuchando y a todos, hey, antes de empezar, asesorémonos de profesionales, de gente que nos pueda acompañar y guiar en un proceso estos tan importantes, porque esto no es solo un paseo. Aquí hay muchos beneficios, pero se necesita de un acompañamiento de profesionales.
1: Bueno, Sergio, una pregunta, ¿por qué nos cuesta tanto tener como el hábito de hacer ejercicio? Cuento yo desde mi experiencia.
0: Desde tu experiencia. Bueno, recordemos que los hábitos no deben empezar de golpe. Hay conceptos como el que si no voy 2 horas al gimnasio, entonces no funciona. No, hey, tenemos que tener en cuenta que nuestra vida hoy en día está ajetreada. Muchas veces contamos nomás con 10, 15 minutos. Empecemos con esos 10, esos 15 minutos, con una caminata, con que, hey, hoy no voy a subir al ascensor, sino voy a subir las escaleras. De pronto, hoy no tengo el espacio para ir al gimnasio, pero mientras estoy en mi lugar de trabajo y trabajo todo el día de pronto en una oficina, digitando esto, me voy a parar un par de veces y ahí en mi puesto voy a intentar hacer algo de movimiento. Lo que les decía anteriormente, el movimiento es salud. Cuando empiezo con estas pequeñas, 5 minutos, 10 minutos, y a medida voy aumentándolos, voy a hacerlo sostenible. A diferencia de que muchas personas no han hecho nada de actividad física, se van y se quedan 1 o 2 horas. Al otro día amanecen mayugadísimos. Sí. Y usted dice, no, yo no vuelvo, esto no es para mí.
1: Y encima de todo, el entrenador empieza el día con pierna. Entonces al otro día uno no puede ni caminar.
0: Exacto. Y eso es lo que hace que mucha gente desista. Por eso es paulatinamente, despacio, ir con una persona que nos asesore. Porque, ejemplo, hoy las redes. Entonces miran la rutina de, no sé, algún famoso hoy en día, porque en mi época era Sylvester Stallone, Schwarzenegger. Y aún así toman las rutinas de estas personas, van y las hacen. ¡Ey, amigo! Esa rutina no es para una persona que está empezando. Esa rutina es para una persona que vive del culturismo. Le funciona a él porque él se suplementa, claro. Le hace algunas situaciones. Empieza con algo para ti. A mí no me gusta trotar. Pues no empiece trotando. Empiece montando bici. Empiece yendo al gimnasio haciendo algo suave, algo pequeño. Las personas al inicio debemos hacerle una adaptación. Y una adaptación empieza desde un trabajo full body, o sea, todo el cuerpo, lo que tú decías. A veces llegamos al gimnasio y solo hacemos pierna. Parce, es un grupo muscular muy grande que me permite mantener mi cuerpo, que me permite la estabilidad del desplazamiento, y al otro día no puedo ir ni al baño. Pues obvio, por eso no vas a querer volver. Entonces ahí es importante lo que te digo, de a poquito, suave. Eso te va ayudando a que tu cuerpo va tomándolo en un medio de adaptación, y al mismo tiempo tu cerebro no se ve como bloqueado a que, oiga, esto no es para mí. El movimiento es para todos.
2: Tocaste un tema muy interesante, que es lo de las redes sociales, las influencias. Muchas personas hoy en día se están dejando llevar por ejercicios que salen ahí en las redes, que uno se inscribe y que no necesita pesas, que no necesita, ¿no?, que haciendo ejercicio con el cuerpo, con eso va a tener los supermúsculos. La otra cara es el comparativo. Es que Brad Pitt, o es que fulanito de tal, se me va el nombre, el actor de Misión Imposible, en 3 meses sacó el cuerpo que tiene. Mírelo como estaba hace 3 meses, y muestran una foto, y después lo muestran en la película. Y entonces que en 3 meses, y que él hizo el método no sé qué, Tai Chi Chuan, no sé qué, bueno, etcétera. Le ponen nombres todos, estilo chino, japonés, o lo que sea por allá del oriente, para que todo el mundo, eso sí funciona, es que eso es verdad, es que
0: el
2: sí,
0: marketing.
2: Sí, si es chino es bueno, si es japonés es ancestral, y no, bueno, eso, todas esas influencias de las redes sociales, que para nosotros lo hacen ver como si fuera todo el mundo, pero en realidad es un grupo muy minoritario, muy pequeño, los que en realidad manejan ese tema. ¿Hasta dónde podemos nosotros mentalmente también entrar en conciencia de que eso no funciona?
0: Pues, parce, hay algo que tener en cuenta. Ejemplo, yo, Sergio Pinzón, entro a mis redes y como el algoritmo está y sabe qué es lo que yo busco, pues me muestra que la gente que está en mis redes está haciendo vida y salud, fitness, salud.
2: Sí.
0: Pero, parce, ¿hasta dónde puede ser salud? Y lo otro es que esa población, lo que tú decías anteriormente, es muy pequeña, o sea, es porque son las personas de mi algoritmo que las busca. O sea, sí. Imagínese 100 mil personas, y de esas 100 mil,

0: las 100 que yo tengo en mis redes son las que me van a salir. Y eso está haciendo en el cerebro de las personas que digan, todo el mundo está haciendo ejercicio. No más el caso que pasó con la chica en Medellín. Miremos ese caso. Es un caso de que probablemente hoy en día para todo el mundo le parece muy fácil 21K. ¿21K de verdad es fácil para cualquier persona sin haber hecho una adaptación, sin haber de verdad ido, aunque sea 5K? Por eso pasan situaciones como esta. No podemos echarle la culpa a... Pero sí pasan situaciones así por la irresponsabilidad que tenemos nosotros por el manejo de nuestras redes y de pronto las personas que promueven ciertas cosas al no preguntarle, hey, ven, ¿tú has corrido algún día? ¿Tú has hecho esta actividad física? Para que se venga a exigir 21K. Entonces, hoy todos hacen 10 y 21K.
1: Y todos somos diferentes, o sea, todos tenemos cuerpos diferentes, tenemos necesidades de nuestro cuerpo diferente. Entonces, qué bueno es tener una persona, un entrenador, una persona que nos guíe y nos diga, bueno, usted con ese tipo de cuerpo, con su alimentación, o sea, influyen muchísimas cosas. No es solamente que yo quiero ir a correr, pero no, mi cuerpo no está preparado para correr. Entonces, hay que prepararse cuerpo, espíritu, mente, todo para poder hacer el ejercicio.
2: Y lo que dice la doctora Yamile, no todos somos iguales, en el sentido, por ejemplo, el que es muy flaco, ahí lo he escuchado, le cuesta más trabajo conseguir músculo. Entonces, para él debe tener una rutina, una alimentación diferente, una mentalidad también, ¿no?
0: En el deporte le llamamos principio de individualidad. Cada una de las personas no le va a funcionar lo mismo. Lo que hablamos, por ejemplo, anteriormente de las rutinas, ¿sí? Quizás a ti te funcione más X rutina y a mí otra clase de rutina. ¿Por qué? Porque nuestros cuerpos son totalmente distintos. Que hay estándares, ¿sí? Podemos estandarizar ciertas cositas, pero aún así hay que buscar cuál te funciona a ti, cuál me funciona a mí. No a todos nos funciona lo mismo. Y eso es lo que también hace que a veces la gente desista, porque quiere resultados inmediatos. Rápido.
2: Es que en 3 meses, todo el mundo habla de los 3 meses, para todo. Aprende inglés en 3 meses, vuélvase musculoso en 3 meses.
1: Lo que nos falta aquí a diciembre.
2: Sí, exacto. Eso es verdad.
0: Empezó temporada en los gimnasios por lo mismo.
2: Uno ve en las redes y lo que ofrecen, por ejemplo, en deportes, en inglés, en muchas cosas, dicen, en 3 meses ya tú hablas inglés como un nativo. En 3 meses tu cuerpo va a ser como el de fulanito de tal. Y uno dice, en 3 meses uno... Yo no creo, pero ellos lo pintan como si eso fuera magia.
0: Bueno, en el deporte, ¿qué puede pasar? Estas son situaciones que están presentando también daños a la salud. ¿Por qué? Porque están haciendo que la gente baje de peso más de lo que está recomendado. Mismos estudios de la OMS lo han demostrado. O sea, cuando tú bajas más de 5 kilos en un mes, claro, algo puede estar pasando. Tu sistema endocrino puede estar viéndose afectado. Tu sistema mental, tu inmunológico, o sea, todas estas cuestiones. Y listo, tú en 3 meses, ejemplo, llega la personita que pesa 100 kilos, está en obesidad mórbida. Entonces a esta persona, el primer mes, a veces pasar de los 5 kilos no es tan difícil porque está en obesidad mórbida. Pero de ahí en adelante seguir bajándolos, venga, el efecto rebote que va a tener, que es lo que no le hablan, lo que no le dicen, y lo que les digo y le insisto a la gente, los hábitos. Porque llegó a los 3 meses, llegó a su objetivo y volvió a empezar a comer la como el desesperado. La ansiedad lo tiene, porque hoy en día es muy normal el estrés y la ansiedad en todos nosotros. Sí. Y muchos nos refugiamos en alimentos no sanos. Ajá. Y eso genera un efecto rebote que entonces si pesaba 100, le garantizo que en el mes 6 puede estar en 120 kilos.
2: Sí, se sube bastante, ¿no? Y más nosotros los hombres, por ejemplo, que es la barriguita, que eso sí no es una cosa que uno puede que la baje, pero en menos de un mes vuelve y sale otra vez.
1: Y
2: eso,
1: también
2: eso
1: depende de la edad, porque uno ya después de los 40
2: después
1: de,
2: después sí, ya.
1: Es más complicado.
2: En mi caso, yo ya a veces me resigno ya. No,
0: tampoco. Lo que pasa es que hay que tener en cuenta. Hoy en día también esos números han ido disminuyendo. Anteriormente se hablaba que la pérdida de masa muscular empezaba a los 40 años. Sí. Eso a razón de que antes la alimentación también era otra. Hoy se ha demostrado que a los 35 años muchas personas ya empiezan a perder masa muscular. Ya hay nuevamente diabetes tipo 2 en niños de 16 años. Cuando usted le decían diabético, no, esa persona tiene más de 50 años.
2: Claro.
0: ¿Por qué? Por la forma que ya estamos alimentando, por lo mismo que queremos todo rápido, entonces pues ya los alimentos no se preparan igual, todo está como el químico y toda esta cuestión.
2: Y el famoso congelado.
0: Exacto.
2: Todo congelado.
0: Entonces hay que también empezar a tener eso en cuenta.

0: Entonces, ¿qué se habla? 28 añitos, tu sistema empieza a volverse más lento. Entonces, por eso, el tejido adiposo, especialmente, por lo menos nosotros los hombres, nuestra barriguita se pronuncia mucho más. Ese es otro cuento. Bajamos grasa localizada. Parce, o sea, de verdad, y todavía lo peor de todo es que la gente sigue creyendo en estas cuestiones. Y es muy terrible. ¿Por qué? Porque a veces empiezan a aplicarle medicamentos y cosas a las personitas sin una revisión periódica por un médico, por un endocrino, porque se le hizo fácil decir, yo le puedo aplicar X cosa. Ejemplo, los chicos fácilmente hoy en día consiguen testosterona, se la aplican y no saben el daño que se están haciendo para unos años más adelante, porque si tu cuerpo empieza a notar que tú te la pones, pues él no la produce.
1: No la va a producir. De todo esto, pasando a la parte mental, hay momentos, o bueno, la mayoría de las personas por esa rapidez vivimos con ansiedad y estrés. Esa mentalidad, esa patología que existe dentro de la parte médica y todo, ¿se recomienda el ejercicio?
0: Claro, totalmente. No podemos decir que en personas que ya tengan una prescripción médica, el ejercicio solamente es parte importante de tu tratamiento. Pero sí es, ¿por qué? Porque la serotonina se produce a medida de que yo hago actividad física con un aumento de mi VO2 máximo y mi sistema cardiovascular. Eso va a activar hormonas de la felicidad, que es lo que a veces le falta a las personas. También es una forma de salir
2: De la rutina.
0: Ejemplo, estos chicos aquí están estudiando, trabajando, y a veces se les hace fácil decir, no tengo tiempo. Lo que les decía al principio, busquen esos 15 minutos, busquen que su cuerpo se mueva, que su corazoncito lata un poquito más rápido, que su sangrecita empiece a circular, y eso le va a ayudar a que ese pequeño momento de estrés que tuviste en el trabajo, que porque estás en parciales, que porque X cosa, despeje tu mente, y de una vez tu estrés va a disminuir un poquito, va a ir bajando, vamos a ir teniendo unos estados mejores emocionales para poder sobrellevar el diario vivir, el día a día.
1: Esa es la ventaja que tienen los chicos, por ejemplo, aquí en la Universitaria de Santander, es que tenemos el gimnasio al servicio gratuito. Entonces, se les inculca mucho desde que fuera que están estudiando, cuando tengan lo que llaman ellos el hueco en clase, pues poder tomar la hora de gimnasio, y algunos lo toman ya como rutina, ya uno los ve muy seguido, ya que estamos acá al lado del gimnasio, uno se da cuenta, este por lo general viene a las 10, este viene a las 11, o sea,
0: hay ciertos... El ejercicio te va a ayudar a mejorar muchas partes de tu vida.
1: Sí.
0: O sea, porque los que fuimos desordenados, de pronto que sabemos que cuando usted empieza a generar una rutina en algo...
1: Ah, la disciplina.
0: Disciplina, y viene, entonces usted ya dice, bueno, voy al gimnasio, ahora puedo hacer mis labores del diario vivir, voy volviéndome más ordenado, voy empezando a aprender eso que me trae la disciplina, claro, por medio de una rutina.
2: Usted va como organizando el día por tiempos.
0: Total.
2: ¿Sí? Y va cumpliendo como sus metas.
0: En exacto.
2: Cambio, si no tenemos el ejercicio, pues somos desorganizados, nos paramos a cualquier hora, comemos cualquier cosa. Ya con una rutina de ejercicio usted ya sabe que tiene que levantarse a determinada hora bien juicioso para hacer sus ejercicios, si lo hace en la mañana o en la noche, no sé. Ah, esa es la pregunta. ¿Cuándo es mejor? ¿En qué momento del día es mejor hacer ejercicio?
0: Bueno, Doc, esta es una pregunta que lleva muchos años y hay miles de respuestas. Pero hoy en día, yo lo que le diría como profesional de la actividad física y del deporte es, el mejor momento es el que tú tengas para poder hacer tu actividad en el diario. Claro, hay que tener en cuenta el objetivo de la persona. La persona me dice, Sergio, yo quiero bajar de peso, quiero empezar a oxidar un poquito más porque estoy sobrepasadito. Yo le recomendaría, empecemos con en la mañana. ¿Por qué? Porque pues es la forma en la que tu cuerpo se va a activar y va a durar durante todo el día oxidando. Sí es cierto que en la noche, hace unos días precisamente estaba leyendo algo que la OMS había sacado sobre la noche, la actividad física en la noche, porque es activar las hormonas, activar sistemas y
1: no
0: todo, e irme a dormir. Pero también hay que revisar que tú eres una mamita, que te levantas a las 4:30 de la mañana a hacerle el desayuno a los chicos, que te bañas, te arreglas porque a las 8 tienes que estar en tu oficina, duras todo el día trabajando, sales a las 6 de la tarde y tienes un espacio entre

0: las 6 y las 7.
1: Correcto.
0: ¿Qué sería más saludable? ¿Que te vayas para tu casa a dormir o que aproveches ese espacio de una hora y hagas algo de actividad física?
1: He escuchado el tema, ya que tocamos el tema de la noche, muchas personas y la cuestión de del estrés, el insomnio. Los gimnasios tomaron la modalidad de 24 horas y uno pasa 2, 3 de la mañana y ellos, en vez de estar rumbeando, están en el gimnasio, y muchos de los que asisten en la madrugada, 2, 3 de la mañana, es porque tienen problemas de no dormir.
0: Total. Muchas personas que sufren de insomnio. Eso mismo era a lo que yo iba a llegarle. Están hablando del problema de la actividad física en la noche. O se habla a veces de que, ay, es que yo no puedo dormir. Pero bueno, ¿qué hiciste durante el día realmente? ¿Estuviste en tu casita haciendo lochita y aprovechaste fue para ir a hacer ejercicio ya cuando salió la luna? Noche, sí. Porque, te soy sincero, muchas veces en nuestro diario vivir, en nuestro estrés, en el trabajo, cuando vas al gimnasio, haces tu hora, llegas a tu casa y
1: de una,
0: caes, sí, porque acumulaste la fatiga
1: día, ¿sí?, del día.
0: Obvio, también hay que tener en cuenta que parte de la actividad física es el descanso. No se trata de no descansar, porque ahí vienen los resultados. Cuando tú descansas, eso es parte de la actividad y el deporte. Entonces, pero sí, a veces también pasa eso de que durante el día no se hicieron, no se movieron, no generaron un desgaste. Pues claro, en la noche quedan activos y se les va a dificultar el sueño. Otras personas, sí estamos hablando de problemas que ya vienen un poco más de la parte cognitiva, que pues lo que te decía anteriormente, el ejercicio le puede generar provecho, pero tiene que llevar su tratamiento. Cuando yo trabajo en oportunidades con personas en procesos de resocialización y cositas así, deben tomar medicamentos. Y hoy en día los psicólogos han llegado a que la persona debe hacer actividad física para que este medicamento genere beneficio. Y lo mismo la luz del sol. A veces esto mismo, nuestro trabajo, siempre estamos en oficina, bajo el aire acondicionado, qué chévere, y hemos satanizado mucho el solecito. Que es que si me doy el sol, tal cosa, que es que me... A veces hace también falta esa parte de vitamina D para que nuestro sistema endocrino se active y nuestra energía también empiece a regular, especialmente en hombres, porque por eso pasa que los niveles de testosterona se están bajando tanto en nosotros.
1: Tan rápido, sí.
0: Sí, señor.
1: Ya yendo a un tema que son los hábitos que hablaba la doctora Yamilia anteriormente, esos hábitos que se deben tomar para empezar uno a hacer ejercicio y tener una disciplina, no solamente en el ejercicio, sino también en la disciplina personal. ¿Por dónde podemos empezar? Que, por ejemplo, nos están escuchando un chico que nunca ha hecho ejercicio, que la pasa sentado en videojuegos y cosas de esa, y ha querido hacerlo, pero tiene la disciplina para el videojuego, pero no tiene la disciplina para tomar otra decisión. ¿Qué decirle a esa ama de casa o al señor que va conduciendo un vehículo a esta hora, o a ese muchacho estudiante, para que empiece a tener una rutina y una disciplina en cuanto a esto?
0: Bueno, importante saber que o tenemos tiempo hoy para cuidar nuestra salud, o tendremos que tener tiempo para ir al médico mañana. Eso es una parte importante. Empiece por lo que le gusta. No necesariamente estamos hablando de solo ir al gimnasio. Estamos hablando de tomar una ducha en la piscina de mi conjunto, ir a una clase grupal, montar bici, lo que a usted le parezca que le gusta. Caminar, jugar baloncesto. Empiece por eso, esa pequeña cosita que le pueda gustar y que usted se sienta a gusto, que usted se sienta contento. Porque lo que le decía anteriormente hace un rato, no empiece con lo que no le va a gustar, porque usted va a desistir. Empiece con algo pequeño, así sea, pero que le guste, que el parcerito lo invitó a jugar fútbol y a usted le guste ir a jugar fútbol, y empezó con un día a la semana, ya va con dos, y entonces cuando usted va en el día dos, usted dice, oiga, yo necesito un poquito de fuerza porque Julanito me metió un cuerpazo y volé lejos, entonces voy a ir dos días también al gimnasio, o voy a hacer dos días de, no sé, X cosa. Empiece con eso que le va gustando y eso le va generando como ese hábito. Y como cuando tú empiezas a ver la necesidad de verdad de moverte, de decir, oiga, hoy ya me desperté como con más enérgico, porque a veces no sé si a ustedes les ha pasado que usted se acuesta, durmió 8 o 7 horas y se despierta cansado.
1: Eso es cierto. 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
0: 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Parce, ahí está Ciudadela. Sí. Ay, hoy no tuve clase porque preciso saqué 5 y el profe me dijo que estaba exonerado del parcial. No tengo que... Ah, bueno, la tiene ahí en Florida Blanca, donde usted vive cerquita. 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Tuve un espacio al mediodía, me queda cerca, voy.
2: Es interesante. Una pregunta que me surgió ahorita, la iba a hacer antes, pero me volvió a la cabeza. Tocando el tema del gimnasio, muchas personas en la parte mental, ya gorditos, les da pena ir al gimnasio porque es el imaginario de que va a encontrar personas fitness y él va a ser, como decir, esa mosca en el vaso de leche en medio de todos esos cuerpos torneados, y que se van a burlar, y etcétera, etcétera. Entonces se reprimen de asistir a un gimnasio por eso.
0: Bueno, yo le cuento que la verdad eso... Primero, ya está pasando de moda ese man grande, acuerpado. Démonos cuenta que ahorita están llegando los deportes híbridos, donde buscamos ser más funcionales, donde nuestro cuerpo necesita es moverse, toda esta cuestión. Lo otro es que sí, tienes razón. Mucha gente piensa, es que me van a mirar, es que me van... Parce, a veces uno pasa y ni cuenta, por desapercibido. Porque cada persona llega aquí no solo buscando... de pronto un estado físico de chévere, sino quiero tener una vida social, porque quizás yo solo trabajo, no tengo amigos y mi único nicho va a ser el gimnasio, donde voy porque la depresión me tiene mal y mi médico me dijo, hey, tengo que empezar a hacer actividad física, y ese es mi espacio conmigo mismo, donde lo que tú decías, muchas veces la persona no duerme, pues tengo que ir a hacer ejercicio para poder dormir. Entonces, muchos de esas 100, 200 personas que tú ves ahí están desenfocados, cada uno en su proceso. En Fitness People, lo que sí les puedo decir es, siempre va a haber una cara alegre para recibirte desde el counter y los profes acompañándote, donde lo que hablábamos al principio, va a haber una asesoría de un profesional donde te va a acompañar y te va a decir, oye, ven, vamos a hacerlo de esta manera.
2: ¿Cómo llega, por ejemplo, llego yo al gimnasio? ¿Qué hago yo? ¿Qué es lo primero que debo hacer?
0: Bueno, cuando tú llegas, te vas a encontrar con los chicos del counter. Estos muchachos te van a hacer un par de preguntas por medio de un cuestionario, buscando saber tu estado de salud. Cuando ya pasas este filtro, viene el profe y te va a recibir. Tú vas a tener un profe anfitrión, quien es quien te va a acompañar en tu día de adaptación. Te van a dar una cita con nuestro fisio. El fisio va a ser un programa de entrenamiento dirigido hacia tu objetivo, el que tú tengas. Quiero mejorar mi capacidad cardiovascular, quiero...
2: El fisioterapeuta.
0: Sí.
2: Que es el que va a hacer ese
0: proceso. Él te va a hacer ese proceso, te va a pesar, te va a tomar medidas, van a establecer un objetivo, porque es bueno establecer un objetivo. A veces vamos por ir, pero cuando estableces un objetivo, lo que hablábamos anteriormente, entonces empieza su rutina, porque usted dice, oiga, yo me dije que iba a cumplir objetivos medibles y que se puedan alcanzar. Sí, porque a veces le llegan a uno con la foto de Jean-Claude Van Damme. Profe, en diciembre quiero estar como él. No. Y uno, uy, queda como complejo.
2: Sí.
0: Pero sí, y el profe va a estar para acompañarte. Aparte, tenemos clases grupales para la personita que dice, no, yo llego y eso está muy lleno, o yo necesito 45 minutos, 50, y poderme ir. O yo no quiero hacer máquinas, yo quiero estar, lo que les decía anteriormente, quiero convivir con la gente, quiero pasar. Entonces ustedes tienen clase de rumba, aeróbicos, spinning, funcional. Nosotros manejamos un método que se llama string, donde un día se trabaja lo que es el tren inferior, las piernecitas, y otro día el tren superior.
1: Ahora sí,
0: para que haya gusto para todos. La idea es que todos puedan hacer parte de nuestra comunidad. Chévere. De nuestra familia Fitness
2: People. Bueno, y para esas actividades, ya que tocaste algo muy importante, que es la vida social. Hay muchas personas que a raíz de precisamente de su físico, su mentalidad se cierra a tener amigos. Y ahí encuentra amigos. El gimnasio, el corporativo Fitness,

0: De esa forma, todos puedan ir y participar, ir conociendo, ir viviendo la experiencia, porque es chévere vivir la experiencia para que tú puedas decir, oye, sí, me puedo adaptar, me gustó, no me gustó, encontrar como ese feeling.
1: Bueno, agradecerles a ustedes, a Daniela, quien es la directora de la corporativa Fitness People, Centro Médico Deportivo, donde la principal, ¿dónde está ubicado? ¿O es así las...?
0: Es para todos.
1: Para todos. Bueno, el profesor yo, que de deportiva es...
0: Yo soy egresado acá de las unidades.
1: De las unidades. ¿Hace cuánto?
0: 2016, 18.
2: No, se siente orgullo.
1: Sí,
2: cuando vienen los invitados y dicen, yo soy egresado de las unidades tecnológicas de Santander, porque hoy que estamos en grado, uno los ve y a mí se me aguaba los ojos viéndolos pasar a todos ahí. Yo digo, bueno, ya profesionales, tecnólogos que van a ser parte de esta sociedad.
0: Claro, es un privilegio hoy estar acá. Cuando Dani me contó, pues obviamente uno se siente privilegiado de poder venir y en otra posición diferente a cuando fuimos estudiantes.
1: Bueno, ¿y cómo ves ahora la institución en este momento?
0: Uf, le decía yo a Dani, la gigante, porque cuando yo estudié acá, pues eran los dos edificios, sí. El gimnasio quedaba al otro lado. Yo siempre cuento algo cuando hablamos de la parte de la carrera deportiva, que es, yo entré y aquí solo habíamos dos salones. Y eso fue hasta primer semestre. Segundo semestre ya quedó uno de solo 45. Y nos fuimos graduando paulatinamente. Hoy en día usted llega y encuentra, creo que hasta la D o la F. Y salones por la tarde, por la mañana.
2: En la noche.
0: En esa época uno, para que el que se quedaba con una materia, uno, pues madre, ahora no la puedo agendar porque siempre era un solo horario. O sea, ¿cómo ha ido aumentando la carrera, cómo ha ido aumentando la vida fitness, la cultura, la universidad, cómo ha ido creciendo? Yo este edificio, la verdad, hasta hoy lo conozco. Cuando yo estudié aquí era la cancha.
1: Sí, bien.
0: Entonces yo llegué preguntando, el D, me acuerdo que el D le tocaba uno para allá y el C para allá, y me dicen, no, hacia el fondo allá. Entonces iba como perdido, pero no.
1: Bueno, y ahora que tenemos el edificio deportivo.
0: No sabía, me acabo de enterar. Ahorita que fue que estaba ahí mirando y chismoseando que vi... Pero es chévere y se siente uno muy orgulloso y bonito que siga así, que se siga inculcando la carrera, siga creciendo con tanto potencial.
1: ¿Tú qué le dirías a los chicos que están en proceso de pensar en estudiar? Bueno, se gradúan a 11 y dicen, bueno, voy a tomar una carrera. ¿Qué consejo le darías como egresado?
0: Bueno, quiero que tengan en claro que muchas veces, a veces pensamos en el factor económico. No está mal, está bien, pero recordemos que nos vamos a dedicar nuestra vida a eso y que lo hagamos con satisfacción, con carisma y que de verdad lo disfrutemos, porque es que es muy pesado usted llegar a un trabajo al cual usted no disfruta, el cual no le nace, el cual usted no tiene el carisma para hacerlo. Eso es muy complejo y ninguna plata se lo va a dar. No hay como aprovechar el tiempo haciendo lo que a usted le gusta.
1: Excelente. Daniela, ¿algo que decir?
3: Gracias a todos por la invitación. Recordarles claramente este convenio corporativo, un convenio exclusivo que tenemos con todos los estudiantes de la UTS, que hemos tenido una gran participación. Realmente hay muchísima comunidad de la UTS en Fitness People. Recordarles que no solo somos una cadena de gimnasios, nosotros somos una IPS de primera línea, por tanto nuestros estudiantes van a poder acceder a todas las valoraciones con fisioterapeuta, deportología, nutricionista. De verdad que les damos y les llevamos un bienestar integral, tanto en salud como entrenamiento físico. Invitarlos a que tomen estos subsidios y estos beneficios económicos que traemos, además de todo lo que nos indica el profe Sergio, tenemos unos precios de verdad muy asequibles para que lo aprovechen. Nosotros pues estamos enviando los flyers con todos los contactos de las personas que reciben estas solicitudes y bueno, agradecidos por poder traer ese bienestar hasta acá, hasta esta institución. Mil gracias.
1: Bueno, ya lo saben ustedes, los que quieran pertenecer a Fitness dicen que van de parte de tu radio y de la Universitaria Tecnológica de Santander para que les enseñen todo lo que se está dando allá y las facilidades también.
0: Recordarles que somos el único centro médico en el momento en Santander. Eso cambia mucho el concepto de lo que es un gimnasio a un centro médico. Como tal, nosotros tenemos asesoramiento de un médico deportólogo, profesionales de la actividad física y el fisio que los está acompañando durante su proceso. Eso hace también parte importante para todas las personas. Hey,

0: Es que a mí me duele la rodilla y yo no hago ejercicio porque mi rodilla, porque... No, dese la oportunidad, los esperamos en fines. Muchas gracias. No,
1: gracias.
2: Gracias. Gracias a usted, a Daniela, al profesor Sergio. Doctora Yamile, muchísimas gracias también.
3: Gracias, Víctor. Y también extenderles una invitación. El lunes 21 de septiembre tenemos una charla de sensibilización. El deporte inclusivo en nuestro entorno universitario, están todos invitados, va dirigido a estudiantes de todas las facultades y los programas, y vamos a estar en el Hermano Luciano a las 3 de la tarde.
2: 3 de la tarde, Hermano Luciano, para esta charla. ¿El día?
3: 21, lunes 21.
2: Lunes 21, para que todos lo recuerden.
3: 21, y hay otra cosita, el jueves 24 tenemos Fruber Fest.
2: Ah,
3: le suena sí, interesante.
2: Eso, o sea, va a ser más económico.
3: No, vamos a ver este
2: festival
3: es como un festival y va a haber, digamos que diferentes están, unos de salud mental, otros de salud integral, hablando sobre los temas de obesidad.
2: Ah, ok.
3: De cómo nos podemos cuidar, de los hábitos benéficos para nuestra salud.
2: Bueno, la doctora Yamile, muchísimas gracias. A usted, profesor Gio.
4: Gracias.
2: A Daniela también por habernos acompañado. Y a ustedes, ya saben, en tu radio, vayan al gimnasio, hagan ejercicio.

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A las 10 de la mañana, 27 minutos, iniciamos el mundo musical, este viaje por el mundo de la música. Y hoy tenemos el gusto de que nos acompañen. Ustedes escuchaban ahí, Dios no está aquí, es de The Morphosis. Y ahora escuchamos Doble o Nada. Me acompañan Alves y Kerman, quienes son integrantes de esta banda de rock, que han sido también ganadores de estímulos a nivel cultural. Vamos a hablar de ese tema, vamos a hablar de su música, y ustedes, para los amantes del

0: Rock, pues ya saben que aquí tenemos a estos invitados de Morphosis. Darle la bienvenida a ellos dos, a Alves y a Kepman. Bienvenidos aquí a tu radio nuevamente. Ya habíamos estado lanzando este tema Doble o Nada. Ahora venimos con Dios No Está Aquí. Ese es uno de los temas. Bueno, muchachos, bienvenidos.
1: Hola, Víctor, y a todos los oyentes de tu radio UTS. Espero que estén muy bien todos.
2: Sí, ¿qué más? Suena. Aquí Alves, volviendo siempre a la casa, ¿no?
0: Ah, sí, señor. Bueno, Alves, estudiante de la Universitaria de Santander ahora, ¿no? ¿Cómo te parece eso?
2: No, excelente. Lo que es.
0: Sí. Bueno, chicos, vamos a hablar de los estímulos, de lo que han ganado ustedes en cuanto a los concursos que ha habido para el mundo artístico. Cuéntenos, ¿cómo ha sido ese proceso?
2: No, la verdad es pues algo, no es sencillo tampoco como uno se lo imagina, pero sí es algo accesible para todos nosotros que somos músicos, artistas, gestores culturales. La verdad pues las oportunidades están ahí y se nos presentaron y participamos en la beca de talento local del Instituto Municipal de Cultura. Ganamos, pasamos y tuvimos pues el privilegio de presentarnos en el Bucará Rock, ¿no?
0: ¿Y qué tal? ¿Cómo estuvo?
1: Estuvo genial. Digamos que nosotros alcanzamos a tocar ese día en el Bucará Rock en la tarde, y en la noche se iba a presentar otras personas.
0: Antes de que lloviera.
1: Se subió una banda de Medellín que se llama Nepentes, tocaron como 3 canciones y empezó, digamos, el diluvio. Sí. Y tuvieron que, por temas de seguridad, cancelar el evento. Imagino que las bandas tendrán que hablar con la alcaldía para una fecha próxima en otro momento.
0: En otro momento, sí, porque mucha gente quedó con ganas.
1: Sí, no, increíblemente había muchas personas ya en la noche, o sea, y todos decepcionados de, no, yo quería venir a ver a
2: nadie. Sí, ese día todo el mundo preguntándome por WhatsApp, oiga, pero sí van a seguir tocando, ¿no? Y llegó un punto donde yo dije, no, ya va a pagar el celular porque no dejan de timbrarme a preguntar.
0: Yo sí quedé muy triste con la alcaldía porque solicitamos acá a los chicos. Me preguntaban cada rato por las boletas, que si yo tenía boletas para ir al concierto, sí, que no sé qué.
2: Nosotros hicimos un concurso, ¿no? Alcanzamos a regalar como 50 boletas.
0: Sí. Y yo quería eso, hacer también un regalar boletas, pero no, intenté con la alcaldía y estaban muy cerrados.
2: Estaban como muy cerrados en ese tema.
1: Nosotros como artistas participantes, incluso a nosotros nos decían como, no se puede porque... Por X ya razón. Sí. Como, uy, no, pero entonces, ¿cómo le damos a la gente que nos sigue en Instagram
0: para que vayan a ver?
2: Nosotros regalamos bastantes, pero fue como un plan de. Digamos, pues al principio regalamos las que nosotros habíamos conseguido como para ir, porque en un momento nosotros no íbamos a tocar, sino íbamos, era de público.
1: Sí, de público.
2: Cuando nos enteramos que íbamos a ir, pues nosotros dijimos, bueno, yo tengo 2 boletas de 2 y conseguimos como 8. Esas las regalamos. Después eso, digamos, estaban regalando en otros lados y fuimos, reclamamos. Bueno, y reunimos como unas 50.
1: Nuestra propia gestión.
2: Sí. Y luego las regalamos ahí.
0: No, yo sí intenté por todos lados porque me tenían loco aquí. Cada rato venían a tocarme la puerta los muchachos.
2: que si tenía
0: boletas para el concierto de rock. Más que todo el de rock, ¿no? El concierto, el primero que hubo, que fue
1: el super concierto.
0: Fueron muy pocos los que me preguntaron por eso. La mayoría venían, eran muchachos, a preguntarme que si tenía el concierto de rock.
1: De rock, sí.
0: Que estaba muy difícil conseguir. Pero tan raro, si siempre la alcaldía se como dicen, las primeras que salen son las del gran concierto.
1: Sí.
0: Y después las de rock ellos empiezan a decirle a uno, venga, esto, le voy a dar boleto. Esta vez no, esta vez...
1: Porque incluso el mismo día que... Es que ellos decían que habían puntos, ¿no? Pero entonces ellos avisaban nada más el mismo día y como una o media hora antes.
0: Entonces,
1: claro, todo el mundo que no está, o sea, no todo el mundo está con el celular en la mano.
0: Claro, y no hay tiempo también.
1: Y ya cuando se enteran, ya no.
2: No, incluso, pues yo llegué a considerar que por toda la gestión que nosotros hicimos, con el momento en que tocamos, si usted se dio cuenta, había bastante gente ahí ya a esa hora.
1: Sí, había bastante.
2: Considero que fue como por esa gestión de
0: toma, invitemos
2: y llevemos.
1: Sí, eso es verdad. Creo que estaría solo porque nadie
0: sabía. Sí, porque nadie sabía. Y el otro tema es que, por ejemplo, ahí me enteré después de que pasó el concierto. Aquí hubo como 2 que estuvieron, mejor dicho, todos los días me escribían, me llamaban, que si ya. Y yo les dije, no, definitivamente están cerrados, porque mandé carta, llamé, conseguí.

0: Y ya está el nombre de la directora, el WhatsApp de la directora del instituto. Y no me contestó, pero como dicen.
1: Como a la mano.
0: Sí, ah, ok, listo, bueno, sí, ahí, pero como, nunca pasó nada.
1: Como para pasar.
0: Sí, nunca me dio nada. Y voy y me entero después del concierto, digo, no, yo, imagine que me fui para el de uno y allá estaban regalando. Le dije, ¿qué va a ser? Sí. ¿En serio? Yo sí llegué al de uno y me dieron 10 boletas y yo dije, entonces le dije, ¿en serio? Y dije, y me dio por decir que si me podían dar otras 10 y me dieron otras 10, le dije, 20 boletas. Dile, sí. Aquí a Liz que le regaló a mucha gente que estaba, que pedía. Yo le dije, vea, pues, hasta los de uno resultaron con las boletas, lo último.
1: Yo no sé cómo planificaron todo
0: sí,
1: eso.
0: Sí, no, y me da tristeza es porque siempre las bandas de rock son las que, bueno.
1: Más pagan el pato.
0: Sí, el festival de rock siempre es el que, porque por experiencia alguna razón lo sufre. Tengo. Sí, que a lo último es como que. Miren, sobraron estas boletas. Miren a ver qué hacen en
1: sí, es verdad.
0: Faltando, ponle menos de 24 horas.
1: Sí, como ya deshacémonos de esa.
0: Sí, ahí quedaron esas boletas. Miren a ver.
1: ¿Qué hacen con eso? Sí.
0: Haga por la emisora algo para que las regale. Y uno, viejo, yo llevo como un mes pidiéndole las boletas y me viene faltando menos de 8 horas. No, ¿cómo las voy a entregar? Hacer, sí, no, así no. Y casi siempre sucedía eso. Yo dije, va. Entonces, en esa parte quedé muy triste porque yo dije, no, muchos muchachos acá quedaron con ganas de ir al concierto.
2: Sí, sí.
0: Y los puse a que buscaran de otra manera. Y lo que tú dices, que los ponían era a correr.
1: Sí.
0: Estamos entregando en no sé dónde.
1: En
0: un mundo. Que estamos entregando en no sé dónde.
1: Ajá.
0: Y los pobres muchachos están en clase, no pueden
1: En vez de como un día antes decir, vamos a estar este día con este punto.
0: Sí, eso es verdad. Bueno, retomando entonces, ya nos quejamos. Tuvimos el balcón de quejas y reclamos.
1: Pero a pesar de esos tipos de contratiempos y como falta un poquito de gestión, por ejemplo, la beca que nosotros ganamos, como estábamos diciendo, es una cosa bastante accesible. Que digamos que lo más difícil, entre muchas comillas, es el llenar los formularios y todo eso. Pero ya cuando uno tiene toda la información necesaria para llenarlos y escribir, es, o sea, como que animamos a la gente que si los que nos escuchan, ya sean músicos, artistas plásticos, actores, ¿sí? Pasen, digamos, tengan la oportunidad de acercarse un poco a las instituciones de cultura y revisar y a ver si en alguna de ellas puede aplicar y pasarlas, porque pues realmente eso es lo que a nosotros como artistas de la ciudad nos ayuda, porque hay una visibilidad y hay un interés de que la gente participa, porque si no participamos, pues realmente los de los institutos van a decir, ah, pero es que en Bucaramanga no pasa nada. Yo no he visto a ningún artista
2: distribuyendo esos recursos a otra cosa.
0: Yo recuerdo que yo en la parte audiovisual me dieron un estímulo de esos cuando empezó el tema de los estímulos. Creo que fui de los primeros que nos dieron en esa ocasión y fue a nivel nacional. Eso fue lo otro interesante, que lo pasaron fue a nivel nacional. Y el de Bucaramanga, pues entregaron los premios y toda la cosa, pero mucha gente desconocía el tema.
1: Sí.
0: Entonces lo importante es darles a conocer de que, hey,
1: existe,
0: sí, y no es
2: difícil. Incluso, de hecho, cuando nosotros, digamos, nos llamaron y dijeron como que, oiga, van a tocar en el Bucararock, nosotros pues, digamos que, bueno, como parte de la obligación de nosotros en la propuesta estaba como al hacer difusión digital, ¿no? Entonces nosotros de una vez como empezamos de una armar un flyer, todo, y lo publicamos. Y apenas publicamos ese flyer, otros grupos de Bucaramanga empezaron a decir, oiga, ¿que usted con quién habló para tocar allá? ¿Que cómo así? Yo también quiero. Y le dije, no, pues eso es una beca que nosotros ganamos. Entonces, digamos, hay muchas artistas de Bucaramanga y el área metropolitana que desconocen el tema y pues realmente es como más que todo una invitación para que oiga eso, mire, las oportunidades sí existen, sí están y participar no es difícil, o sea. No.
1: Incluso las becas eran para 13 artistas.
2: O sea, eran 13 ganadores del

0: Género rock.
1: Solo rock.
0: Sí.
1: ¿Y? Porque hay una variedad.
0: Sí,
1: ¿no?
0: ellos tienen que.
2: Pero entonces, el tema, por ejemplo, nosotros en la tarima, en esa tarima de Bucara Rock, era totalmente aleatorio. O sea, y yo eso por ahí escuchar, ayer me dijeron, por ahí escuchar, no, es que eso es como, que tienen palanca, no, mijo.
0: Ah, no, sí, es completamente random. No, digamos, a mí me llamaron y me dijeron, no tenemos un espacio en el Bucara Rock. Y yo dije, yo sería muy estúpido a mi parte decir que no, o sea.
1: Sí, sí, o sea, lo llaman a uno para presentarse.
0: No, yo decía, no, ese espacio. Porque a mí me llamaron, digamos, me acuerdo, fue un martes a mediodía y el Bucara Rock era el jueves siguiente, o sea, a una semana de distancia.
1: Sí.
0: Cualquier otra persona, otro grupo, pues de pronto te diría, no me alcanza el tiempo, mejor póngame otra fecha. Porque ellos esto, digamos, el IMST distribuye en los 13 ganadores en escenarios. Ellos dicen,
2: tarimas.
0: Mire, no tengo este escenario. No, yo le dije, pues, yo le respondí, yo le dije, no, sería muy estúpido de mi parte decir que no, ya.
1: Sí, no, y verdad sí, porque es una visibilidad que le están dando y más a una banda que está emergiendo, que está haciendo música. Y negarse uno a darse las de estrella, decir, sí, no me va a presentar en el evento más grande de la feria de Bucaramanga, no me va a presentar. No,
2: sí, o sea, como ay, sí.
0: No, en esos 8 días. Prácticamente eso, como que resolvimos todo en tiempo récord. Empezamos que, vamos a hacer una puesta en escena, una escenografía, vamos a esto conseguir las vestuario, chaquetas. Conseguimos chaqueta de las
1: estampadas. Sí, son bacanas.
0: Ahí te aplicamos una foto. Esto, lo de eso, armamos como el repertorio. O sea, en 8 días resolvimos todo y ese día estábamos 10 de 10. ¿Sabes?
2: Sí. O sea, fue como un speedrun de gestión y todo eso.
1: Es que mire, ahí está, lo acaban de decir ustedes, es cuando uno se propone las cosas.
2: Uh-huh.
1: O sea, el le dieron una semana y en una semana uno tenía que resolver primero el ensayo musical. Me imagino que ensayaron varias veces.
0: Tres ensayos y me metí.
1: Cómo iban a salir en imaginarse la tarima, cómo iba a ser el performance que iban a hacer.
0: Sí, la puesta en escena.
1: Exacto. Y preparar la escenografía como tal también, que es otro rollo, qué vestimenta vamos a tener.
0: El apoyo visual. En una tarde me senté yo a hacer
1: el flyer.
0: El ¿cómo se llama?
2: Los visuales.
0: Los visuales que pusimos en las pantallas. Hice dos videos.
1: Es otro reto, ¿no?
2: Sí.
1: Sí, sí. Porque es que, de verdad, cuando uno se va a presentar, uno tiene que ir con todos los juguetes.
0: Sí, claro, de uno, o sea,
2: imagina uno llegar allá,
0: en blanco, ¿no?
2: Claro. Con una camisa del trabajo o algo así.
1: Por ejemplo, a mí poco me gusta hablar del tema a nivel personal, pero yo fui el warm-up de Macro Effectus cuando se presentó en el Club Unión. Y a mí cuando me lo dijeron fue casi lo mismo, faltando una semana. Y entonces yo decía, bueno, listo, por mí no hay problema, pero tenía que acomodar la música, lo que iba a tocar esa noche, que no fuera a sonar lo mismo que ellos iban a tocar, porque yo eran los principales, yo tenía que manejar otro ambiente,
2: claro.
1: Era el de recibir las personas, era el de que acomódense, pidan su trago, pidan algo, y mientras tanto calentamos la noche.
2: Hacer la tarea.
1: Sí, hacer la tarea, calentar la noche. Mientras llegan los propios, los que están esperando. Y lo mismo cuando me dijeron, no, que tenemos pantallas, la medida de las pantallas son estas, son ta. Me lo dijeron como faltando 2 días. Póngame en el plan de hacer los gráficos de las pantallas y con las medidas que me dieron. Y las mandé porque mandé, y fuera de que las mandé, me llego yo el día de la presentación, llegué con una hora antes, que esa es la ventaja, llegar una hora antes. Llegué. Y le pregunté al de las pantallas, ¿qué hubo? Eso, le llegó mis gráficos para las pantallas. No tengo nada. Yo tengo es estas, y me mostró. Y dije, no, y las mías, yo les las envié a fulano y tal. Uy, no, a mí no me han entregado nada. Y dije, mire, ahí está mi USB. Sí, de una.
0: Creo que así nos tocó nosotros. Yo la llevaba una USB. Y fue cuando me acordé, yo, oiga, los visuales, mire, yo traigo los visuales. Y pues se fue el señor allá a llevarle la USB al de los visuales. Tocamos, nos fuimos luego al camerino, grabamos unos videos, comimos algo, tomamos algo ahí. Como a las 2 horas yo llego y estoy sentado ahí mirando el celular, yo, oiga, mi USB. Yo asustaba, yo, la USB, yo, córrale.
1: No me acordó.
0: Y yo me acordé, yo, no, mi USB, si no era re... No, y menos mal, imagínate, después de la lluvia ir a buscar ese USB.
1: ¡No!
0: Ahí se pierde.
2: Perdió,
0: no, y me tocó así salir corriendo. Pues había como un pasillito así entre la mitad del público. Yo me

0: Me ha sido, permiso, permiso, ya vengo, permiso. Ya. No, que la USB, uy, no, a mí no me han traído ni uno, eso es con tal, y así, como preguntándole como a cinco personas hasta que llegué al señor de la USB, y gracias, madre.
1: Sí, no, no, sí, eso suele suceder, y más cuando avisan a última hora y uno en esa resolviendo. Pero eso le enseña a uno a que.
2: Claro,
1: sí, que estar preparado también.
2: Que uno tiene que estar como pendiente, en cualquier momento puede pasar
1: algo. Puede pasar algo, sí.
0: Sí, toca.
1: Y incluso
0: tener una repertorio. Persona que se encargue solo de eso.
1: De eso, sí, mientras uno está ocupado en otra cosa, pues en la parte artística, que haya alguien que vaya, mire, tome, aquí está la USB, devuélvamela, sí. Todo sí. Ese rollo.
2: Sí, por ejemplo, eso, sí. Por ejemplo, nos pasó también con el tema de repertorio, porque normalmente en las presentaciones de las instituciones públicas suele pasar cosas, contratiempos, no, incluso en las privadas también. Entonces nos dicen, no, lo que pasa es que ustedes ya no pueden tocar este tiempo, ahora necesitas tocar menos.
0: Ah,
2: entonces,
0: sí, recortaron una canción.
2: Yo se los dije a ellos, cuando estábamos, lo más probable es que nos vayan a recortar un tiempo, puede pasar. Entonces ya también estamos como preparados para bueno, eso. Si pasa esto, solo tocamos estas canciones.
1: Sí, determinadas cosas, sí.
0: Sí, no, y también en los ensayos, pues cuando planificamos como la puesta en escena, como que planeamos bien, como, bueno, empieza esta, termina esta, hablamos un tiempo específico en esta, tocamos esta, o sea, de manera que, sí, de manera que
2: se reparta,
0: que las 10 canciones que tocamos sonaran en los 45 minutos o menos.
1: Ajá.
0: Y pues efectivamente, pues de las 10 tocamos 9, ¿no?
1: Y bueno, sí. Y eso demuestra que ya tienen experiencia frente a para eventos grandes. Y
2: es que uno al principio uno le pasan unas cosas que uno
1: sí, dice. Sí. Sí, es verdad. Y esto es para quienes nos están escuchando. Fíjense que no es fácil hacer empezar con una banda, no es fácil.
2: Y es bueno como decirles también a los oyentes, como para que en algún momento, si se animan a tener un proyecto o algo así, pues que lo tengan todo esto en cuenta.
0: Sí, ahí planificar. Exacto, todo ese tipo de cosas.
1: No es fácil, así como les estoy diciendo, pero toda la experiencia que han adquirido ya la tienen clara, ya saben que cómo llegar, cómo los gráficos, que una cosa. Vea, ya estamos hablando hasta de tener a alguien para que se encargue del tema. Sí, sí, sí. Sí, eso.
2: Por ejemplo, sí, también estamos pensando, por ejemplo, hay gente que empieza con grupos y tampoco sabe o nadie les dice que por ejemplo, deben tener a alguien de sonido como fijo.
0: Ah, sí, el
2: porque,
0: ingeniero de sonido.
2: Porque puede pasar de que los nuevos no conocen cómo usted suene y le cuadren por ahí como general. Entonces, también es como para decirle a la gente, bueno, si pueden y tienen la oportunidad.
1: Tienen sonidista.
2: Que tengan a alguien ahí al lado como colaborador, trabajar ahí al lado. Sí. Igual con los visuales, totalmente lo mismo. Sí. Alguien que si necesita usted un día para otro, alguien que necesito algo para Demórfosis, entonces él ya sabe cómo trabaja Demórfosis.
1: Que sí, o sea, tiene el concepto.
0: Uh-huh. Sí, de hecho, el que nosotros llevamos... Yo le mandé a él, le dije, mire, esta es la lista de canciones y se las mandé. Le dije, mire, este es el setlist de Spotify, necesito que lo escuche. Y lo escuche al pie de la letra, porque para cuando lleguemos a probar sonido, usted no sepa, bueno, ya sepa que la guitarra cómo tiene que sonar, cuánto brillo, cuánto contraste, los bajos cuánto tiene presencia tiene que tener, las voces cuántas van a ser. O sea, antes de la prueba de sonido, que él no llegara en crudo a saber, oiga, pero cómo no... Demórfosis si suena así, así va a sonar ese día.
2: Todos esos detallitos.
1: Sí, esos
0: incluso
1: detalles son importantes.
0: Ese día, pues hubo un contratiempo, fue que no todos teníamos como in-ears.
1: In-ears son los audífonos.
0: Sí, para uno
1: escucharse.
0: Entonces a mí me tocaba primero hacerme la idea y confiar en que estábamos tocando bien. Y segundo, pues el retorno para mí suena muy pasito, entonces me tocaba a mí como inclinarme un poquitico a la cabina. Yo así inclinaba un poquitico a la cabina y medio me escuchaba. Y ayer un muchacho que me encontré que estaba allá, le dije, ni siquiera le pregunté, él me dijo, no, que ese sonido yo no sé qué tenía, pero sonaba increíble. Yo le dije, ¿usted sí nos escuchaba bien? O sea, y dice, marica,
2: sí,
0: supuestamente se escuchaba, o sea, él me decía que si se iba por unas 4 cuadras para abajo, muy probablemente lo escuchaba porque que se escuchaba súper bien,
2: que
0: el sonido de ese día estuvo nítido, excelente, nítido, digamos, nítido. Para el público el sonido de ese día que estaba 10 de 10.
1: Sí.
0: El inconveniente fue que nosotros no teníamos todos sin ears. Sí.
1: Y a nivel interno era el problema, que ustedes no sabían cómo estaban sonando.
2: Sí. Yo, por ejemplo, a mí me alcanzaron a
1: alambrar
2: el dispositivo.
1: Sí.
2: con

0: Pero entonces yo no lo escuchaba, porque de pronto el canal está
1: cerrado. Estaba en otro lado, sí.
2: Entonces, también es un tema con la prueba de sonido, digamos, fue como muy corta, pero cuando uno cuadra en ears, por lo general, pues uno cuadra uno por uno, diciéndole, yo necesito escuchar un poquito más la guitarra, bajarle un poquito al bajo, sí, necesito que le bajen la batería y me le suba más. Entonces, digamos que no hubo como tan poco tiempo para cuadrar los in-ears de... Porque hubieron dos con in-ears, fue Kevin y el baterista.
0: Y Gohan también.
2: Y Gohan, bueno, tres, que no hubo como el tiempito para cuadrarlos a ellos individualmente.
1: Bueno, esos son los inconvenientes que suceden en estas grandes presentaciones. Bueno, y muchachos, volviendo al tema de cómo llegan ustedes al concurso, cómo se enteran.
2: Bueno, pues este beca de talento local se publicó en la página del IMST. Entonces uno pues ahí, digamos, bueno, yo siempre he estado pendiente, yo entro una vez a la semana, dos veces, y miro convocatorias, cuál está abierta. En este caso pues yo la vi ahí, yo dije, listo, hay que participar. Entonces uno entra, hay algo que se llaman lineamientos, que son como las reglas del juego, digámoslo así.
1: Sí, los requerimientos.
2: Uno las lee, pues dice, bueno, esto se necesita, piden estas cosas, piden esta información, estos documentos, y uno empieza a armar algo que se llama una propuesta. Uno en la propuesta pues pone de qué se trata lo que usted está proponiendo, bueno, valga la redundancia, lo que usted está proponiendo. Y que, en este caso era un concierto, entonces...
0: Que se alinea a la convocatoria, si la convocatoria es de algo en específico, pues uno tiene que hacer la propuesta.
2: Enfocado a eso. Digamos, bueno, pues eso, ¿de qué trata? En este caso en un concierto, entonces, pues, ¿qué van a tocar? ¿Cuánto tiempo? ¿Por qué van a tocar eso? Ahí, pues, especificaban que los temas tenían que ser originales, entonces, pues, digamos que eso era un punto para favor de nosotros. Y, bueno, ahí revisan los documentos, la experiencia, la trayectoria, y, pues, algo que me gustó a mí es que cuando los jueces revisan, ellos le dejan a uno unos comentarios. Entonces, cuando me llamaron, me dijeron que ganador, yo una vez entré a mirar y sí, efectivamente salían los comentarios. Y pues me gustó que resaltaban mucho eso, que digamos que el de Morphosis tiene, a pesar de que tiene una trayectoria de 2024, pues acredita composiciones de 2019 y pues había las evidencias de que había trabajo grupal o individual desde el 2019, sí.
1: Anteriormente, antes de montar el grupo como tal, ya se tenía recorrido.
2: Eso, claro, sí.
1: Ese es lo importante. Bueno, el consejo que le vamos a dar a los artistas que, pues, no viven como conectados en este tema.
0: Sí, sí. La invitación es que revisen, tengan el...
1: Entren al Instituto Municipal de Cultura, convocatorias.
0: Incluso las páginas como la EMA, cosas así que recomparten cosas del EMA, instituto. Sí. Revisen, tengan su tiempito, así sean 10, 15 minutos, que eso no se le va mucho tiempo. Revisen, tengan seguridad de si van a presentar, tengan seguridad de que se las van a ganar, porque muchas veces también eso influye como
2: la confianza.
0: La confianza y el empeño que uno le ponga a las cosas. Y como le había dicho desde que empezamos la entrevista, si no existe esa visibilidad de nosotros artistas en cualquier área del arte que estés, por ejemplo en artes plásticas, visuales, audiovisual, teatro, no sé. Si la gente, si a nosotros no nos visualiza, pues es muy difícil que se sigan dando como ese espacio. Entonces la invitación es que entren al instituto, sí, y revisen hasta el final del mundo a ver si pueden aplicar para alguna.
1: Sí, porque muchos deben estar preguntando, ¿cuál es el interés de que participen? Pues precisamente que los artistas se presenten a estas convocatorias de estímulos, de becas, para que puedan hacer su carrera musical, claro, sí, y o
2: realmente artística. no es solamente como por el dinero, porque pues
0: el dinero
2: está ahí, es más bien como un apoyo, o sea, el mismo nombre dice, es un estímulo, una beca, es por la oportunidad, digamos, de difusión, de crecimiento,
1: conocer, sí, de que la carrera crezca y que todo trascienda.
0: Incluso en esas convocatorias a uno como artista también se tiene que esforzar y trabajar más, porque sí, por ejemplo, si esa convocatoria exige algo específico como, no sé, una composición que hable no sé qué, entonces uno se pone las pilas y dice, ay, vamos a crear de verdad una cosa así.
1: Sí, la creatividad empieza a fluir.
2: Lo obligan a uno como a superarse a sí mismo. Yo siempre lo he dicho así, como que incentivarlo a uno a mejorar. Claro. Porque va desde el momento en que usted empieza a armar la propuesta, a redactar ese texto, digamos, yo le digo inspirarse, de cuando usted empieza ya a inspirarse a redactar el texto de qué es lo que usted va a hacer, pues ahí usted, desde ese punto usted ya se está organizando, usted ya está

0: diciendo, no, ya no somos cuatro pelados tocando aquí en un garaje, vamos a...
1: En el colegio.
0: Sí, sí. Ya estamos poniendo serios con la cosita.
2: Y es que, lo de los estímulos también, pues, es importante porque las agrupaciones o los artistas, porque esto abarca no solamente música, sino muchas otras cosas. El participar ahí hace que los visibilicen, que la carrera se mueva, que también la ciudad tenga más artistas visibles para fuera del país o fuera de la ciudad.
1: Más oportunidades. Para
2: que más oportunidades y que digan, no, pues es que Bucaramanga tiene tantas bandas de rock y todas son buenas. Sí. Que la gente pueda decirlo.
1: Sí, exacto.
2: O tantos pintores y allá en Bucaramanga hay X cantidad de pintores, no siempre hablemos de Botero, no siempre hablemos de fulano.
1: Y ayuda que haya más turismo también.
2: Ayuda que, exacto, sí, exacto, eso sí. La ciudad se note más.
1: Sí.
2: Y también pues, porque si nadie se presenta, pues entonces dan por desierto el concurso y dicen, no, pues ya no le metamos más plata a eso, ya no estimulemos a nadie, porque allá como que no le importa. Entonces más bien dejémosle la plata a otros.
1: A otra vaina.
0: A otra cosa, sí.
2: Y resulta que después pasa como en algunas ocasiones años anteriores que existían estos estímulos, que los artistas se quejaban de que nunca los ayudaban, de que nunca les daban la mano, que no sé qué, que bueno, etcétera. Y ahora que están estos estímulos, hay que aprovecharlos.
0: Hay que aprovechar esta oportunidad.
1: Sí. Participen.
2: Bueno, y ustedes han sido los ganadores en la propuesta, concierto digital. ¿Qué venía en esa propuesta?
0: Bueno, en esta propuesta nosotros teníamos un show, esto trataba de un concierto, presentación en vivo, y nosotros aquí planteamos una cronología, yo le digo una narrativa. Entonces el show estaba compuesto por 10 canciones en total, de las cuales venían siendo 6 de Demórfosis y 4 de Alves Piva, ¿sí? Que eran las mías. Entonces, ¿por qué escogimos esas? Pues uno, digamos, por lo que la trayectoria estaba, como mencioné antes, desde 2019. Entonces, era para continuar la narrativa, porque pues todas las canciones se supone que vienen, narran una historia continua y lineal. Entonces nosotros pues aprovechamos la oportunidad y metimos las 6 canciones de Demórfosis fijas, que eran originales, y las 4 de Alves Fijas, que complementaban esa historia, ¿sí? Entonces digamos que eso fue un punto a favor. Otra cosita que pues nosotros anexamos ahí era pues el plan de medios, que era como estas actividades que estamos haciendo en este momento, que
2: divulgación
0: se llama, sí, divulgación, socialización, comunicación, lo de plan de difusión, que era pues el publicar los videos de nosotros invitando, el flyer que nosotros hicimos que mantenía la identidad de las ferias, todo ese tipo de cositas, sí.
2: Interesante, eso hacía parte del concurso. Y yo creo que más de un artista que está escuchando diría, uy, no tan fácil, yo hubiera participado, hubiera ganado.
0: No, realmente porque es algo accesible, siempre, es algo fácil.
2: Sí, eso pasa siempre, sí, cuando no participan dicen, ay, es que yo hubiera.
1: O sea, que sea accesible no significa que no haya que ponerle la ficha.
2: Sí, exacto, y hay que participar.
1: Yo
2: le decía a muchos compañeros, bueno, yo en la parte audiovisual, cuando estábamos en la parte de sal, uno decía, ah, pero es que fulanita siempre se gana los concursos. Pues claro, no, que ella participa en todo.
1: Claro, sí. Así, ella sí se pone a hacer la tarea de sentarse, ¿qué voy a hacer?
2: Sí, exacto, ese es el tema. Dice, pero mientras uno, si se queda uno ahí sentado quejándose y diciendo que el otro sí gana los concursos, pues claro, pues sí. Haga lo mismo, preséntese.
1: Sí.
2: Y esfuércese para que pueda ganar concursos. Y bueno, muchachos, y aparte de eso vamos a hablar de la música. Tenemos este tema que es Dios no está aquí. Sí. Es el tema la composición más reciente. Sí, porque anteriormente habíamos lanzado Doble o Nada, que era el álbum anterior, y este Dios no está aquí. Cuénteme ahora sí, ¿cómo surge esta canción?
0: Bueno, Dios no está aquí es realmente una crítica constructiva a más o menos a la situación actual que vive el mundo con respecto a la guerra, a la situación económica, así. Esta canción, digamos que era una composición que yo tenía guardada hace rato, hace muchos, póngale 2017, yo me acuerdo que esa canción es de 2017, y yo la tenía grabada así con un celular. Un día me senté, la grabé. A pesar de que era con celular, a mí me gustaba cómo sonaba bien. La tuve guardada, un día se me perdió ese celular y se perdió la canción. Pero yo tenía esa espinita aquí de que quería grabar esa canción algún día con

0: la banda. Después, pues en ese entonces, pues yo trabajaba solo como Alves, sí, y proyecto solista. Después que montamos The Morphosis, la espinita me volvió. Yo decía, tengo que grabar esa canción. Ahí conocimos a Ken. Yo le dije, no, pille, tengo esta canción, vamos a grabarla. Y entre los dos, como que reconstruimos la canción, porque como había muchas partes que se habían perdido, pero la base estaba todavía y la reconstruimos, la grabamos. Y pues esa canción habla más que todo sobre eso. O sea, el nombre es fuerte, Dios no está aquí, ¿sí? Realmente no tiene nada que ver con la religión. Es más que todo, como te decía, una crítica constructiva a, digamos, lo que a la guerra que ahorita con Israel y toda esa vuelta. Decir eso, o sea, como que el mundo, la sociedad deja que sus creencias religiosas estén como por encima de las cosas importantes, decir como que no.
1: Incluso pues, se podría decir que hay personas que se ciegan totalmente a ver la realidad, ¿no? Como que
0: se encierran, o sea, en sus creencias.
1: Sí, o sea, y no está mal tener una creencia y creer que las cosas van a estar bien, porque pues es un alivio al corazón, al final de cuentas, pero tampoco hay que ignorar el hecho de que hay cosas que pues hay que mejorar como sociedad, ¿no?
0: Sí, como personas, sí. Entonces, sí, es una crítica a eso, a cómo vemos, a cómo hoy en día vemos más que todo las religiones, independientemente cuál sea, más bien como un negocio, como una justificación.
1: Eso, es justificación eso, más que todo.
2: Sí. Exacto, sí. Y también, bueno, eso, analizándolo, tú hablas de que le hiciste en un tiempo, hace unos años, a la fecha de hoy sigue siendo vigente.
0: Sí, sí, es que tenía esa canción así como acá, no, como pero picando.
1: Igual, a lo que incluso lo que él dijo ahorita de que se reconstruyó la canción, precisamente porque me imagino que 2017 a 2026 habrá un proceso mental, pues,
0: sí, algunas
1: personas, sí, hay cosas que las pienso mejor, o hay otras cosas que ya no me parece que eran así. Entonces la reconstrucción pues precisamente yo creo,
0: sí,
1: que
0: cambiamos algunas cositas con respecto a yo siempre le he dicho a la metáfora, que a mí me gusta que las canciones sean metafóricas, no sean tan directas de decir esto es así y así, sino
1: que esté acá a la interpretación,
2: sí, a la interpretación de bueno,
0: hubo muchas cositas así
2: chévere. Dios no está aquí, The Morphosis.

0: Dios no está aquí a esta hora en tu radio. Demorphosis. Alves y Kepman. ¿No? Tengo que aprender el Kepman. Kepman con B, con V.
1: El stop le da como el toque.
0: Kepman, sí, porque toca hacer la parada. Sí.

0: tocaron ahí en la presentación en la feria.
1: Alcanzamos a salir en el flyer oficial.
0: Sí, eso es un logro. Sí. Eso es un logro muy, muy importante para la banda, ya por lo menos. Dice, mire, tenemos ya historia.
1: Sí,
0: tenemos,
1: ya.
0: Eso hace parte de la del libro de que uno debe presentar.
2: Del
0: brochure. Chicos, muchas gracias de verdad. Y sí, inviten a la gente a que los sigan, a que sus redes sociales, la música.
2: Bueno, yo quería agradecer
0: a los fans, a todos.
2: Quería agradecer a tu radio UTS y agradecerte por el espacio de permitirnos como contar la experiencia y como pues también incitando a las personas que sigan participando y que también nos sigan en nuestras redes @morfosis en Instagram. Estamos en TikTok también.
1: Sí, en TikTok y YouTube.
2: Y YouTube también. Les invitamos a que nos sigan, que conozcan nuestra música. En estos meses vamos a estar grabando otras canciones. Tenemos por ahí como 4 canciones para grabar. Por si quieren subir, escuchar algo nuevo, algo refrescante en la música, ¿no? Para que estén pendientes entonces de todas nuestras redes.
0: De Morfosis, así.
1: Y lo subir el concierto del Bucara Rock, porque lo tenemos en video.
2: Ah, sí,
1: ¿no?
2: Tenemos en video.
1: Full HD 4K.
0: Sí, claro, llevaron todo el equipo para.
2: También
0: para poder uno tener su recuerdo todo esto. Bueno, evento que tengan pronto.
2: Bueno, este sábado 19 de septiembre vamos a estar tocando en Psicosis Colectiva. Es un evento en Perseo Bar. La boleta está muy barata. Si a alguien le gusta el punk, vamos a traer una banda de Bogotá llamada Déficit de Atención. Ellos van a hacerle el estelar de esa noche. Nosotros vamos a tocar con otras bandas locales. Está muy barato realmente, está en 20,000 pesos la preventa. Si son grupito de 3, la entrada está en 50,000 pesos.
1: Ajá. Combo.
2: En combo, sí. Y la entrada, el cover está.
1: El cover de si llegan ese día vale 30.
2: Entonces,
1: si les gustan locales, pelusas, dopaje y frecuencia 23.
2: Frecuencia 23. Y si les gusta, por ejemplo, la comidita y escuchar Roxito, allá en Perseo Bar hay restaurantes cerca.
0: ¿Dónde queda Perseo?
1: Perseo Bar queda justo al lado del Éxito de Cabecera.
2: De Cabecera.
1: Sí. Ahí.
0: Ah, ya me ubiqué. Sí.
2: Que se llamaba antes. Bueno, tenía un logo rosa antes.
0: Rosa, sí, ya me acordé que donde es. Sí. Ah, sí, Perseo, ya.
2: Sí.
0: Ah, bueno, entonces la invitación, ustedes ya saben, este sábado.
2: Este sábado.
1: Nos escriben allá de Morfosis.
0: Una forma, a los que les gusta el rock, pues lo pueden celebrar el Día de Amor y Amistad.
2: Exactamente.
1: Ahí apenas.
2: Apenitas, sí, claro. Sí,
0: claro, ahí está para que esté con estas bandas de rock y con The Morfosis. Muchísimas gracias, muchachos. De verdad, éxitos.
2: Gracias.
1: Listo, súper.

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a esa hora en tu radio, en las 11:47. Las noticias más importantes y todo lo que está en tendencia y también lo que nos interesa a nivel nacional, a nivel local. Hoy tengo invitado a nuestra emisora al intendente, subintendente Giovanni Vega y a Alejandra Pardo, patrullera de la Policía Nacional, que nos están acompañando.

0: Acompañando el día de hoy, ellos pertenecen al grupo de infancia y adolescencia. Vamos a tocar un tema que, pues, para el interés de todos, que a veces los desconocemos, que es la de comercialización y explotación infantil, y darle la bienvenida al superintendente Giovanni y a la patrullera Alejandra. ¿Cómo me le va? Bienvenidos aquí a tu radio, Alejandra.
1: Muchas gracias por la invitación que nos hacen. Me presento, soy la patrullera Alejandra Parra del Grupo de Infancia y Adolescencia de la Metropolitana de Bucaramanga. El día de hoy, pues, llegamos acá a explicarles un poco a todos los televidentes y a todas las personas que nos escuchan en este momento sobre la explotación sexual comercial, niños y niñas y adolescentes dentro de el departamento de la Metropolitana de Santander. Entonces, acá está mi compañero, el cual les va a dar unas indicaciones sobre el tema.
0: Subintendente, ¿cómo me le va? Bienvenido.
2: Bien, muy buenas tardes. ¿Tarde ya? Ya casi. Bueno, muy buenos días para todos los oyentes de esta prestigiosa emisora, y a usted agradecerle enormemente por la invitación y por hacer parte de todo lo que tenga que ver con prevención de niños, niñas y adolescentes.
0: Claro que sí. Y bueno, para empezar a tener un contexto, muchas personas desconocemos qué es eso de la explotación comercial de niños y adolescentes. ¿A dónde puede decir uno, bueno, ya lo están explotando al niño?
2: Bueno, la explotación sexual comercial de niños, niñas y adolescentes son todos aquellos delitos o violencias sexuales que no solamente se presentan con personas extrañas. Muchas veces, y la gran mayoría de veces, se están presentando dentro del mismo núcleo familiar. ¿Cómo puede empezar? ¿Cómo empezar de que el abuelito, de que el tío, de que el sobrino, de que el primo, cualquier persona cercana o incluso también, pues, extrañas, empiezan regalándole caramelitos? Vamos, y le regalo un caramelo, muchas gracias, le da dinero, empieza a darle cosas, y con esto ya empieza a generar ese tipo de confianza, y en últimas, para ya irnos al contexto, puede estar recibiendo favores sexuales por todas esas cosas,
0: tocamientos,
2: que se
0: cosas
2: regalan.
0: Similares.
2: Sí, señor.
0: Y cuando hablamos de la explotación del trabajo y esto.
2: Explotación al trabajo sexual. Sí, bueno,
0: comercial.
2: Presenta muchas veces, no solamente en niños, niñas y adolescentes, sino incluso en adultos. Muchas veces se han conocido casos de que les ofrecen, bueno, un caso particular. La amiga le dice a su otra amiga, venga, vámonos de su casa, vámonos, que en tal lugar hay un trabajo. Se van para ese trabajo, para ese lugar que no se conocen, incluso la misma amiga que le ofrece el trabajo está engañada, y llegan a cierto lugar donde les quitan teléfono, donde les quitan todo, y empiezan a ejercer la prostitución sexual.
0: Sí.
2: Bajo engaño, bajo amenazas, y ahí ya inicia esa trata de personas y explotación sexual y comercial.
0: Dentro del grupo que ustedes manejan y que pertenecen, ¿qué es muy común esto?
2: Lo común y lo que no debería ser común, pero que se ve muy seguido, es la violencia sexual dentro de los núcleos familiares. Es esa confianza que de pronto le damos a nuestros hermanos, a nuestros tíos, a nuestras personas, de que se encarguen de nuestro niño. Uh-huh. Y muchas veces nuestro niño quiere contarnos algo, pero nosotros, primero que todo, no tenemos esa confianza, no permitimos de que nos cuente, y si nos cuenta le terminamos regañando de que cómo va a decirme eso si el tío no se comporta así, cómo va a decirme eso si el abuelito no hace así, no se le cree. Pero sí, dentro de los núcleos familiares se ven muchos casos de violencia sexual, que no debería de ser así, Uh-huh. pero muchas veces por el afán del trabajo, por el que no tenemos con quién dejarlo, lo estamos dejando con personas que a pesar de ser cercanas, no debería de ser. Deberíamos de nosotros, papá y mamá, estar pendientes siempre al cuidado de nuestros niños.
0: Cuando muchas personas de pronto en casa desconocen estos casos, ¿no? O que de pronto los dejan pasar por encima, lo que acaba de decir el subintendente Giovanni, es que una de esas, uno ha escuchado, por ejemplo, que al niño, por lo general, el padrastro,
2: sí,
0: y abusa de la menor o del menor, porque sí, no es que por el hecho de que sea el padrastro también abusa del menor, y la señora, por no perder esos beneficios económicos.

0: Sí. De que tienen una casa, que tienen una alimentación, que bueno, etcétera, son unos beneficios económicos. Se entera y aún así se calla.
1: Sí. Este tipo de casos se conocen muy frecuentemente por los beneficios económicos, porque es la misma familia, que hay que ir a la familia si yo denuncio a mi propio papá, que hay que ir a la familia si yo denuncio a mi propio tío, sobrino. O sea, esto es algo que siempre las familias tratan de callar. Pero ¿qué pasa con la víctima? La víctima queda con ese dolor, con ese sufrimiento emocional por mucho tiempo. Sí. Y al final ya no aguantan más y terminan contando a una persona extraña que le da confianza, a una persona o cercana, pero que no sea la familia, que le da confianza y le manifiesta esto. Para todas las personas que de pronto pudieron haber pasado por algún tipo de violencia sexual, no están solas. Nosotros las autoridades, como Policía Nacional, como planteles educativos, como centros de salud, estamos ahí, como Comisaría de Familia, Bienestar Familiar, estamos ahí prestos para apoyarles en la ruta de atención. Y nosotros sí le creemos en las víctimas. Nosotros sabemos que pueden pasar por un dolor que puede hacer que no sea un dolor físico, pero emocional, que no es tan fácil de borrar.
0: Bueno, subintendente, ¿cómo hace la gente para comunicarse o para poder hablar de estos temas? O los niños, ¿cómo? Porque yo creo que el niño, digamos, un niño que ya 8 o 9 años ya tiene como su capacidad de desarrollarse mentalmente y decir, no, voy a llamar a la policía, voy a contar, o podrían ellos por su cuenta hacerlo. ¿Cómo hacemos esto?
2: Bueno, la Policía Nacional tiene muchas líneas de atención. Una de ellas pues es la 141, que es la línea de atención a niños, niñas y adolescentes el cual estén involucrados en algún delito. Esta línea la atiende Bienestar Familiar, es una línea que está totalmente dispuesta a las 24 horas para todas las personas que de pronto requieran llamar y denunciar de pronto algún tipo de vulneración de derechos. También tenemos la línea de atención 123, que es la línea de la Policía Nacional, el cual también está a las 24 horas para atender. Las patrullas de infancia y adolescencia de la Metropolitana están totalmente disponibles todo el tiempo en los planteles educativos y en la Metropolitana para cualquier requerimiento. Nosotros vamos a las instituciones educativas y muchas veces hay muchos niños que nos informan o de pronto le informan a los docentes y los docentes nos dan a conocer a nosotros y, como lo decía mi subintendente, ahí en ese momento es donde activamos la ruta.
0: ¿Qué otros casos así encontramos aparte del abuso sexual o comercial que me decía subintendente?
1: Bueno, en particular se conocen muchos casos, ¿no? Pero hoy el tema queríamos enfocarnos en eso. Los niños que todos los niños, niñas y adolescentes que están estudiando, contamos con psicoorientadoras en los planteles educativos, orientadores escolar, contamos con directores de grupo, contamos con docente. Cuéntele a ese docente si de que en su casa de pronto no sintió ese apoyo, respaldo. Cuéntele a ese docente, el docente activa la ruta, nos informa a nosotros y vamos al sistema de salud. ¿Cómo se activa una ruta de violencia sexual? Siempre, siempre por sistema de salud. No importa que el caso haya ocurrido años atrás, días atrás, meses atrás, sistema de salud. La mamita que de pronto quiera apoyar a su hijo, a su familiar o a su vecina, dígale, bueno, ¿a dónde lo puedo llevar? Sistema de salud, siempre. Siempre que vaya acompañado de un adulto, ¿no? Pero si un niño que está solito y no cuenta con la familia, pues contemos con el plantel educativo, que ahí ellos están prestos para activar ruta, nos informan a nosotros y activamos la ruta. La ruta se activa bien sistema de salud, comisaría de familia o bienestar familiar, y ya después se coloca la respectiva denuncia en la fiscalía.
0: Esto para que ustedes lo tengan en cuenta, estas líneas que ya la patrullera nos había comentado y las rutas de atención. Dentro de la policía, este grupo, ¿quiénes hacen parte de este grupo como para que la gente conozca, ¿qué personas dentro de la policía hacen parte de este grupo o cómo hacen para pertenecer al
1: grupo? ¿Cómo hacemos para pertenecer al grupo?
0: Sí.
1: Bueno, la Policía Nacional es una sola, ¿cierto? Que sí. Tiene sus diferentes dependencias. Aquí es por competencias. Yo pertenezco a la Policía Nacional y digo, bueno, quiero pertenecer al grupo de infancia y adolescencia porque es como mi vocación, ¿no? Trabajar con niños, niñas y adolescentes. Se selecciona pasa, digamos, que la selección, y después va a una capacitación a Bogotá para que tenga conocimiento de los diferentes temas que se manejan, como ley 1098, ley 1620 y demás normatividad para protección de niños, niñas y adolescentes.
0: Ah, excelente. ¿Y ese estudio cuánto tiempo lleva?
1: El estudio, bueno, son capacitaciones que van a lo largo. Yo
0: de llevo la
1: en
0: carrera.
1: Yo llevo en el grupo aproximadamente unos 14 años. Todo el tiempo nos estamos retroalimentando en pro de la protección de nuestros niños.
0: Y hoy en día, por ejemplo, a nivel Bucaramanga, ¿cómo estamos en este tema de violencia infantil?
1: Bueno, la violencia sexual es algo que es lamentable, pero se conocen casos diariamente de ese tipo de violencia, y como le digo, es en los núcleos familiares que se presenta esto. No entiendo si es porque de pronto ya las familias, en el afán de conseguir dinero, de conseguir su apartamentico, de los gastos que hay diarios, pues se ven en la obligación muchas veces de dejar a sus niños, ¿cierto?, al cuidado de otra persona. Y puede ser que no esté mal, pero lo malo es cuando llega el trabajo, no sentarnos con ellos, no hablar con ellos, no creerle, no decirle, venga, a pesar de que yo todo el día no estoy en la casa, estoy acá para ayudarle a las tareas, estoy acá hoy que estoy descansando, que no tengo trabajo, voy a ir a acompañarlo al colegio, voy a recogerlo al colegio. Eso es lo que tenemos que hacer como familia, tener un acompañamiento permanente, no solamente porque proveo en la casa, porque eso hemos visto muchas cosas, los papás que porque proveen y le compran un iPhone o le compran moto, le compran, ya piensan de que eso es el trabajo de ser papá, pero el trabajo de ser papá es mucho más que eso, es un acompañamiento permanente, ir al colegio, hablar con el profesor de vez en cuando, profe, ¿cómo se comporta mi hijo acá?, ¿cómo está mi hijo acá?, yo soy el papá, para que me conozca, este es mi número de celular, si necesita algo me llama. Pero muchas veces conocemos casos en colegios y esos números que dan los papás ahí nunca contestan. Ya los han actualizado, ya los han cambiado, o de pronto tienen el número del papá y dicen, no, es el profesor, no contesto.
0: Sí.
1: Entonces, ser papá es mucho más de conseguir la parte económica.
0: Me venía a la cabeza ahorita el tema de que con los muchachos, especialmente los adolescentes, que es una etapa muy complicada, ¿no? Donde empieza la rebeldía, donde están expuestos a la calle. Y se ha sabido, porque aquí alrededor de la institución a veces la gente coloca letreritos donde están ofreciendo una serie de trabajos que en realidad son más por el lado de la explotación sexual. Y que la chica o el chico por ganarse unos pesos, por tener una independencia, resulta haciendo parte de esos grupos, de las famosas webcam y cosas de esas.
1: Es ahí, por eso le digo, es ahí donde tenemos que tener confianza con nuestros hijos, tener un total acompañamiento, porque las personas inescrupulosas, todas las personas que hacen el mal todos los días van a estar pensando, ¿cómo puedo engañar a una persona? A nosotros los adultos nos engañan, ¿cierto?
0: Sí.
1: Nos han engañado muchas veces. Que compre el SOAT por esa aplicación que le rebajan 50 mil pesos de descuento, qué sé yo, y nosotros por ese afán de comprar el SOAT, o hablo del SOAT, pero son muchas cosas más.
0: Otras cosas más.
1: ¿Sí? Caemos en eso, ¿cierto? Y nosotros adultos, con toda la experiencia que tenemos, y caemos en eso. Ahora imagínese un niño, niña, adolescente que le pinten pajaritos, que le coloque, mejor dicho, un cuento de hadas, pues fácilmente va a caer. Pero si tiene el papá ahí, créame que ese niño o ese adolescente le va a decir, oiga papá, imagínese que hay un trabajo así, y ya el papá se viste de superhéroe, se viste de papá y dice, no, venga, ¿cómo así? La experiencia que yo tengo no me da para eso, y creo que eso puede ser un engaño, puede ser una estafa, puede ser algo. Pero si no estamos pendientes de nuestros hijos, nos los engañan fácilmente, y las redes sociales están diseñadas últimamente, es una buena herramienta, pero también la utilizan las personas malas para eso. Hay un cuento que yo siempre lo digo en mis charlas, que es el cuento de Caperucita Roja. Es un cuento viejo, ¿cierto? Pero aún en Caperucita Roja, el lobo se hace pasar ¿por quién? Por la abuelita,
0: para tener
1: la atención de Caperucita. Pues hoy en día, por las redes sociales, todos se disfrazan, colocan otra imagen, colocan otra foto, colocan otro perfil para llamar la atención de las personas que tenemos algún tipo de necesidad.
0: Ah, sí, que sí. Por ejemplo, casos que en las redes los juegos Roblox, por ejemplo, que se habló tanto de este tema.

0: y con su hijo. Usted se queda en una esquina del parque y ve que su hijo está disfrutando de la diversión. Y de repente se le acerca una persona extraña. ¿Qué haría usted como papá? ¿Qué haría?
1: No, pues yo me le acerco de una vez qué es lo que quiere.
0: ¿Cierto? Eso haríamos todos los papás, pero eso no lo hacemos cuando nuestros hijos duran horas y horas pegados al celular, encerrados en la habitación. A ver quién se le está acercando por las redes sociales.
1: Claro.
0: Eso no lo hacemos. Creemos que porque está en la casa, está en el cuarto, está en un lugar seguro. Pero no es así. El celular, los equipos electrónicos, cualquier persona se le puede acercar para llamar su atención y para invitarlo a salir, para cualquier cosa. ¿Y dónde está el papá?
1: Esa es la pregunta, ¿dónde está el papá? El superintendente, resulta que en alguna ocasión yo tuve la oportunidad, cuando trabajaba como audiovisual, de acompañar a la directora en una visita de la directora del ICBF acá en la ciudad, la directora nacional en su momento, y fuimos a un barrio humilde, demasiado humilde, de casas de lata y cartón, y detallamos, por ejemplo, cosas, y el de la tienda casi siempre sabe todo lo que pasa en el barrio, ¿no? Uno por el espíritu de periodista, pues va uno buscando información.
0: Sí, claro.
1: y la fuente era el de la tienda. Y entonces había una curiosa imagen de un hombre sentado en una mecedora tipo 3 de la tarde, una mecedora vieja, rota, para completar. Pero a su alrededor giraban 3 niñas entre 9, 10, 11 años, así en escala, con poquita ropa, muy mostrando mucha piel, como se diría, ¿no? Y entonces empieza la curiosidad, ¿y ese tipo qué? ¿Qué hace ese tipo con esas niñas ahí? Y empieza uno, y la señora lo único que nos, la de la tienda, lo único que nos dijo fue, no, es que él no hace nada, él se la pasa todo el día en la casa, ahí, y las niñas con él. Y la mamá lo que, y es el padrastro, y la mamá lo que hace es esto, lavar ropa y llega por la noche. Pero nosotros tratando de sacarle más información y no nos quería, porque el señor se dio cuenta que estábamos hablando. Pero nosotros teníamos muchas sospechas, ya con esa uno sospecha mucho. Y pues iba con el equipo y con el del Instituto del Bienestar. Y ellos se encargaron como de indagar dentro del tema. No podían indagar mucho porque también eso era a la privacidad y otras cosas.
0: Sí, señor.
1: Pero al final nos quedó la duda y me decía la directora que esos casos existen mucho. Y me sorprendió fue cuando me dijo, y no solamente en los barrios humildes, también en los barrios altos.
0: Sí, claro que sí.
1: Ustedes, como de este grupo, ¿qué casos han encontrado o qué nos podrían contar? Que como para que los oyentes también entren en esa conciencia y digan, bueno, a esta hora que ya es mediodía, ya pueden, van en su carro y digan, oye, si yo no me he percatado, no he visto, o he visto tal cosa, tal actitud, y no, como que no le he puesto cuidado a estos temas.
0: Bueno, muchas veces sí se han conocido casos, hemos conocido casos donde las mamás, ya las mamás son personas de avanzada edad, y las hijas son personas jóvenes, adolescentes jóvenes, y el padrastro es otra persona, ejemplo, la mamá 50 y algo de años, 60, uh-huh. Y el padrastro de 30 y pico, y la adolescente de 17, 18 años, ¿cierto? Sí. Y por la posición económica de que le da un buen colegio, una buena universidad, un buen barrio y todo esto, pues se puede llegar a presentar eso, y se presenta y se ha presentado, pero la mamá no lo va a denunciar. Es por eso, porque bueno, ya me tocaría dejar el carro, ya me tocaría dejar la casa, ya me tocaría que saliera de la universidad, ya me tocaría dejar esa comodidad que tiene, porque va a denunciar al padrastro, y incluso la hija le puede contar. Pero no le va a creer, o si le cree, se hace la que no escuchó nada.
1: Sí.
0: Es por eso que la compañera daba las líneas para esas personitas, esos niños, niñas y adolescentes que son víctimas. Aparte de las líneas, los colegios son nuestra mano derecha para recibir todo ese tipo de casos, y ellos inmediatamente se activa la ruta. No hay que quedarnos callados. en Colombia hay algo

0: que la primera instancia en la protección de niño, niña, adolescente es la familia, ¿cierto? Y segundo, estamos nosotros todos como sociedad. Muchas veces vemos cosas, pero decimos, ah, pero no es familia mía. Mejor me quedo callado.
1: Mejor me quedo callado.
0: Sí. Ah, pero como no es mi hija.
1: No, no me quiero meter en problemas.
0: No me quiero meter en problemas. Mejor me quedo callado. No nos quedemos callados. En este caso de vulneración de derechos, ya la compañera dio líneas. El 141 de Bienestar Familiar. El 123 de la Policía Nacional. Informe. Lo puede hacer de manera anónima. Diga, no, en tal casa, de bien las características, o en tal lugar se está presentando esto, no quiero decir mi nombre. Y nosotros nos encargamos de ir hasta allá, de indagar, a ver la información que está dando la ciudadanía.
1: Bueno, intendente, para ir finalizando, regáleme unos tipsitos así como para que las personas entren en conciencia y digan, bueno, esto puede estar pasando.
0: Bueno, póngale que creo que uno de los primeros tips para prevenir esto es un acompañamiento permanente, mantener una comunicación cercana y de confianza con nuestros niños, niñas y adolescentes. Es una comunicación fluida, donde nos sentemos a la mesa. Ya casi eso no se ve, sentarnos a comer, sentarnos a almorzar, pero hagámoslo, hagamos la tarea. Estar atentos a cualquier cambio repentino que ellos tengan de comportamiento, nuevas amistades o personas que les ofrezcan dinero o regalos. No, que es que apareció con un celular. ¿Cómo así? Venga, ¿quién le regaló el celular? No, regalaron un cuaderno. ¿Y quién le regaló el cuaderno? Hay muchas veces que el niño o la niña la dejan al cuidado de la abuela. Niño de pequeñito que muy poco habla o bueno. ¿Y qué dice? No, mamá, yo no me quiero quedar hoy con mi abuelo, con mi abuela, con mi tío, con alguien. ¿Por qué no? No, no me quiero quedar. Ahí ya es una señal de alerta. ¿Por qué no se quiere quedar con una persona que la está cuidando? ¿Qué es lo que está pasando? ¿Sí ve? Le da cosa decirle que viene siendo víctima de violencia sexual, pero también está diciendo, venga, no me quiero quedar ya más con ese cuidador o cuidadora. Enseñarles a no compartir información personal, ni fotografías o ubicaciones a personas desconocidas. Hoy en día, lo que hablamos de las redes sociales, compartimos todo. Se nos hace fácil compartir todo. Nos tomamos una foto y ya la estamos subiendo a las redes sociales, y las personas que captan ese tipo de información, quieren captar la atención de los niños, la utilizan. No enviemos fotografías ni al novio, ni a la novia, ni a nadie. Muchas veces hay adolescentes que porque tienen una afinidad, son novios y tienen una relación sentimental, entonces viven compartiéndole fotografías y ellos después la utilizan o ellas después la utilizan para ejercer algún tipo de presión, manipulación,
1: chantajes
0: para que después se conviertan en favores sexuales o extorsión sexual o algo así. ¿Sí ve? ¿Qué pasa? Los menores de 14 años no pueden tener ningún tipo de relación sentimental con nadie. Vamos a colegios y vamos y un adolescente de 11 años, 10 años, 12 años. No, yo tengo
1: con novio.
0: ¿Y cómo así? No, es que mi mamá me lo permite, mi papá también. ¿Y qué? ¿Cómo así? ¿Cómo? No, no pueden permitir esto. Es un delito. Está totalmente prohibido. Sí. Y los adolescentes a partir de 14 años son responsables penalmente. Son temas que, bueno, después de pronto tenemos la oportunidad y venimos a tocar el tema de responsabilidad penal para adolescentes.
1: Ajá. Me causó curiosidad el tema de lo de las redes sociales. En alguna ocasión hablaba con los de seguridad informática acá de la universidad. Me decían que estaban algunos grupos de personas, cuando uno subía una foto, digamos, a cualquier red social y aparece un niño, estaban cogiendo esa foto del niño para crear un banco de datos de páginas infantiles sexuales. Y con la inteligencia artificial cambian el rostro y hacen una serie de cosas que se ve el video como real. Y por internet la gente, pues los abusadores, pagan por esa clase de fotografías. Y me decía uno de ellos, decía uno a veces pues, ¿qué? Uno de inocente sube la foto del hijo pensando de que,
0: sí,
1: de que ay, que, mi, que tan bonito que se ve y que la tengo a... Y resulta que la pueden estar captando para otra cosa.
0: Y aparte que la capten para eso, también la pueden captar y llamarlos, hey, mire, tengo ese video suyo. Y se ve tan real.
1: Sí.
0: Se ve tan real. Tengo ese video, se lo muestran y dice, si no me comparte otra foto, lo publico. Pero como no tenemos, lo que yo sigo insistiendo,

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1: 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Saludos para todos y bienvenidos a Acetato con los clásicos del rock. Como en cada capítulo, listo para comenzar este viaje al pasado y recordar durante 2 horas 24 clásicos de la historia del rock. Además de la música, te voy a contar, sí, te voy a describir 14 memorables historias. Viajaremos por las décadas de los años 60, 70, 80, 90 y los primeros años del 2000. Nos espera música de Tom Petty, Daddy Hold On Oates, Journey, Simple Red, The Who, Level 42, Green Day, Skid Row, Los Beatles, U2, Judas Priest,

Loverboy, Fleetwood Mac y muchos más. Esto es Acetato con lo mejor del rock de todos los tiempos. Soy Fercho Peña y te doy la bienvenida. 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Comienzo con un clásico de los años 80. La siguiente banda se forma en 1977 en Detroit. Su nombre está inspirado en el día de San Valentín. Les explico, fue justo el 14 de febrero del año 77 cuando comenzarían su historia musical. Se presentaban en el Lady Club de Detroit y es gracias a la celebración de esta fecha que el grupo, la banda, elige su nombre como The Romantics. Esta es una banda con un sonido marcado, influenciado por el rock and roll norteamericano de las épocas de los años 50 y los años 60. Fue un cuarteto que estuvo liderado por el cantante y guitarrista Wally Palmer. Bueno, después de un par de años de recorrer diferentes bares, tocando y presentándose, llegaría su primer contrato. Es así como en septiembre del año 79 presentan su disco debut homónimo. Pero sí, nosotros en Acetato con The Romantics vamos a ir a su cuarto álbum de estudio, un disco llamado In Heat, una producción que ve la luz con 10 canciones en septiembre del año 83. Y de este set list vamos a recordar una canción que llegaría al lugar número 3 en Norteamérica. Aquí están The Romantics y este clásico, quizá la canción más importante en toda su historia musical. Esto se llama Talking in Your Sleep, 1983.

0: y su banda And the Heartbreakers, Mary Jane's Last Dance, super clásico. Les estoy hablando de 1983. En este año, este músico norteamericano presentaba un álbum titulado Greatest Hits, un disco que reunió 17 canciones de otros álbumes y solo una canción nueva. Aquí se aprovechó para incluir a Mary Jane's Last Dance, una canción que fue número uno en formato rock en los Estados Unidos. Bueno, este disco, grandes éxitos, termina siendo el álbum más vendido de Tom Petty hasta la fecha. Gran clásico de este músico que desde su debut en 1976 y hasta el día de su muerte, el 2 de octubre del año 2017, había presentado 21 álbumes oficiales. Dos datos finales. Esta canción estaba escrita con el título de Indiana Girls, solo que no les cuadraba tanto a la hora de cantarla. Por eso deciden casi que al final cambiar el nombre. Y el otro dato es que la canción se graba el 22 de julio del año de 1993, mientras Tom Petty producía su disco Wildflowers. Estamos en los clásicos del rock y en momentos vamos a parar todos en 1976. Viajamos al pasado con lo mejor del rock de todos los tiempos. 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
0: 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Así es, esto es Acetato con los clásicos del rock. Les había dicho que pararíamos en 1976. Bien, se viene una de las grandes canciones del sonido soul de todos los tiempos. Para eso vamos a recordar, sí, recordar el cuarto disco de uno de los dúos más exitosos. Les hablo de Daddy Hall y John Oates. Este cuarto disco se conoce como el álbum de plata porque su carátula era de color metálica y en ella solo aparecía el nombre del dúo, como si fuera, digamos, como un álbum homónimo. Se viene una canción que ya se había presentado un año antes del lanzamiento del disco, o sea, en 1975, y fue inspirada en la novia de Daddy Hall, una azafata llamada Sarah Allen. Ellos estuvieron juntos por casi 30 años hasta que se separan en el año 2011. Aquí es donde uno se acomoda más de la cuenta, se desconecta de todo y solamente escucha. Llega a acetato esta belleza de canción. La música de Daddy Hall y John Oates. Esto se titula Sarah Smile. 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

La gran voz de Roald Dahl Train, la banda se llama The Who, pasaba por 1971 para recordar Won't Get Fooled Again, una canción que se lanza, se incluye para su quinto disco de esta banda británica, un álbum que ellos titularon Who's Next. En realidad, las canciones de este disco estaban destinadas para otro proyecto que estaba diseñando Peter Townshend, el guitarrista. Él quería hacer una ópera rock, tenía en su cabeza ese proyecto, es más, tenía el título, se iba a llamar Live House, pero como nunca se pudo concretar, entonces las canciones se direccionaron

Sonaron para este disco Who's Next. Para la crítica y para muchos fans, este álbum puede ser el mejor disco del grupo. De hecho, la cadena de televisión VH1 lo clasifica en el lugar número 13 en la lista de los mejores álbumes, mientras la revista musical Rolling Stone lo ubica en el lugar número 28. Bueno, un poco más, 2006 más cerca, este disco Who's Next es elegido por la revista Time como uno de los 100 mejores álbumes de todos los tiempos. Ya con estas clasificaciones, no queda duda que este disco hay que tenerlo. Hablando de la carátula, está, bueno, una carátula súper polémica. Solamente les digo que en el primer diseño aparecía el baterista Kid Moon con ropa interior de mujer, tenía una peluca marrón y un látigo de cuero. Por supuesto, este diseño se rechazaría por obvias razones. Teníamos el sonido de una de las bandas más influyentes del sonido rock, The Who, y del sonido de esta banda británica vamos a pasar a recordar la música de Level 42. 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Así es, estamos en acetato con los clásicos del rock. Les acompaño, soy Fercho Peña y todos volvemos ahora a la década de los años 80. El 16 de marzo del año 87 sale, ve la luz, aparece el disco número 7 de estudio de la banda británica Level 42. Me refiero a Running in the Family. Este sería el último disco de la banda de la década de 1980 que contaría con los hermanos Phil, el baterista, y Roland Good en la guitarra. Ellos se van de la banda porque no estaban conformes con la dirección musical y porque según ellos ya estaban cansados. Running in the Family fue un disco de gran éxito internacional, entraría también en el top 10. Y en este álbum viene una canción que se empezaría a escribir en 1985, o sea, 2 años antes de ser incluida en el álbum. El intro, o sea, el comienzo, se había creado para dar la apertura a los shows de la banda en vivo. 6 meses más tarde, retoman el intro, lo transforman y le incluyen letra. Del álbum Running in the Family llega este super hit que fue número 3 en Reino Unido y número 12 en Billboard. Aquí está Level 42 con este clásico llamado Lessons in Love.

0: Stanley, la banda se llama The Eagles, Victim of Love, 1976. Qué recuerdo, una canción que se incluye en el exitosísimo quinto disco de la banda llamado Hotel California. Un álbum que desde su publicación, año 76, ha vendido más de 26 millones de copias solamente en Estados Unidos y más de 42 en el planeta, siendo este su álbum con material original con mejores ventas. Fue número uno en ventas durante 8 semanas no consecutivas entre finales del 76 y principios del año 77. En el año 2001, la cadena VH1 clasifica el álbum Hotel California en el lugar 38 en la lista de los álbumes más importantes de todos los tiempos. Igual que en el año 2003, la revista Rolling Stone, en una edición especial, lo ubica en el lugar 37 en su lista de los 500 mejores álbumes de todos los tiempos. Victim of Love, en un principio la iba a cantar el guitarrista Don Felder, pero como no lo hizo al nivel que se esperaba, según los mismos músicos y el manager de la banda, cambian para que fuera grabada por Dan Haley. Bueno, el caso es que, para que Felder no se incomodara por la decisión, el manager del grupo, Irving Azoff, lo invita a comer junto con algunos músicos de la banda. Mientras ellos comían, pues Don Haley grababa la canción. Sonaba en acetato de Eagles, estamos en los clásicos del rock. Y en segundos voy a recordar un clásico de una gran banda del heavy como es Van Halen.
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0: Llega a los clásicos del rock la música de los hermanos Eddie y Alex Van Halen, una banda de ascendencia holandesa que primero se hicieron llamar como Mammoth, para luego retomar el apellido de sus fundadores y empezar su historia como Van Halen. De hecho, fue David Lee Roth, el cantante, quien sugirió que la banda debería llamarse así. Y con esta banda vamos a ir al año 81. El 29 de abril de este año llega el cuarto disco del grupo llamado Fair Warning, un disco técnicamente muy...

muy, muy, muy bueno, pero con poco reconocimiento por parte de la prensa. En la carátula del disco hay un detalle muy especial. Aparece una pintura del artista canadiense William Kulelek. Esta pintura se llama The Maze y, según William, la imagen representa a una supuesta juventud que es maltratada. Este álbum fue lanzado con 9 canciones y logró vender 2 millones de copias. Llega Van Halen con David Roth en la voz, Ed Van Halen en la guitarra, Michael Anthony en el bajo y Alex Van Halen en la batería. Esto se llama Main Street, 1981.

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0: 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Volvemos a Acetato con los clásicos del rock. Soy Fercho Peña. Gracias, mil gracias por la compañía. Aquí viajamos todos al pasado y poco a poco sí nos vamos encontrando no solo con muy buena música, sino con grandes historias. Y yo diría así como poderosos recuerdos que solamente la música te los pone otra vez ahí, muy cerquita en la mente. Siempre gracias por acompañarme en este viaje. Y hablando de recordar, se viene una agrupación muy, muy importante para el rock de los años 70. Voy a hablarles de Thin Lizzy. En otros capítulos ya he presentado varias canciones de este grupo y hoy voy a detenerme un momento en su séptimo disco llamado Johnny the Fox, un álbum que se lanza en el año 76. Bueno, las condiciones para este disco fueron un poco complejas. Se escribieron mientras la mitad de la banda estaba haciendo algunos shows en su gira, porque Phil Lynott, que las escribió, estaba recuperándose de una hepatitis. Pues justo en esta recuperación fue que el tipo se dedicó con su guitarra a construir las canciones. En este álbum, Johnny the Fox, colabora el baterista Phil Collins. La siguiente canción la compone en un principio Phil Lynott en un formato blues. Como el ritmo era más lento, no le gustó mucho a la mayoría de los músicos de la banda. Entonces, la canción se vuelve a grabar y con ella vendría un nuevo lío para los músicos. Resulta que no fueron incluidos en los créditos de la canción. Solamente aparece como el creador el cantante y bajista Phil Lynott. Llega a Acetato la música de la banda irlandesa Thin Lizzy. Vamos a 1976 con esto llamado Done.